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Nunca, pero nunca, pero nunca sabrás de lo que eres capaz si no lo intentas. Nunca, pero nunca, nunca, nunca serás capaz. Nunca serás capaz si no lo intentas. Te lo repito, hermano, hermana, nunca serás capaz si no lo intentas. Grábate esa frase. Nunca serás capaz de lograr algo si hoy no comienzas a intentarlo. Esta frase te la manda Dios hoy a tu corazón. Hoy esta frase la manda Dios a mi corazón, a tu corazón, Sandrita. Todos somos capaces. Todos somos capaces. Todos somos capaces. Tenemos que creerlo en lo más profundo de nuestro corazón. Iglesia, buenos días, qué gusto saludarla en la mañana de este 8 de julio del 2026. Yo soy tu hermano Walter Alberto y este es tu bendecido y gustado programa Amanece en Sintonía con Jesús y María. Hoy la radio se llena de alegría por toda una programación en vivo que tendrá para ti. Cada momento, cada día nos volvemos mejores y tenemos locutores para estar más tiempo contigo. Hoy la radio nos indica que estaremos como ya estamos, de 5 a 6 de la mañana en vivo, de 8 a 9 en camino a la conversión. Y hoy nace un nuevo programa, hermanos, de 9 a 10 de la mañana, incluí 2. Se escribe así, incluí un espacito y la palabra 2. Este es un matrimonio de una persona con discapacidad y el esposo no tiene una discapacidad. Entonces son dos perspectivas, son dos vidas de ángulo distinto, pero viviendo como matrimonio. Ellos son de Tegucigalpa y hoy nace este programa, Incluí 2. Tiene que ver con personas con discapacidad. Hoy se estará tocando un tema. Hermana Rosa, que ya sé que me está escuchando, hermana Angelita, que ya me escribió, y hermana Toñita, que ya lo hizo. Estarán abordando un tema bastante, así como no tratado, pero que sí sabemos que es, pero que por cultura no lo hacemos. Ellos van a estar hablando, Sandrita y hermanos oyentes, sobre cómo es la sexualidad entre las personas con discapacidad. ¿Cómo es la sexualidad entre personas con discapacidad? ¿Cómo hacen para enamorarse? ¿Cómo hacen para darse un beso? ¿Cómo hacen para convivir si ambos tienen condiciones de discapacidad? De eso se tratará el programa de hoy en Incluidos. Ella se llama Cristian. Ella, Cristian, su nombre, Cristian de mujer. Y él se llama Víctor. Ambos son profesionales. Así es que así estará hoy el programa y aquí está el promo de entrada y vamos a regalarnos también la alabanza. ¿Qué detalle, señor, has tenido conmigo? Vamos a escuchar, Sandrita, el promo al inicio, después la alabanza, otra vez el promo y entramos con la oración. ¿Sí? Escuchamos en esta bendecida y nueva mañana. Así arrancamos nuestro 8 de julio en Amanece en Sintonía con Jesús y María.

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En el nombre del Padre, del Hijo y del Espíritu Santo. Amén. En este nuevo día que ya amanece, Papá Dios, en tus manos de amor te pongo la vida de Rosa en Estados Unidos. Te pongo la vida de Toñita, de Leslie. Te pongo, Papá, la vida de Olivia en el Vijahual. La vida de Edgar, Chorrerita, Jesús. La vida de Angelita. Te la pongo, Padre, en esta nueva mañana, la vida de todos estos hermanos bellos que nos regalan el favor, tu atención. Bendícele, Señor, a la hermana Luz, allá en Siguatepeque. Bendícele, Señor, a la hermana Angelita en Cane. Danos a todos, Señor, la ilusión y las ganas de poder seguir adelante y no quedarnos en una zona de confort, Dios, que en vez de ayudarnos, nos destruye. Nos quedamos reunidos en el nombre del Padre, del Hijo y del Espíritu Santo. Amén. Iglesia, esta es la historia de un ratón. Ojo a esta historia. Pero antes te refuerzo la frase que te dije hace ratos. Nunca serás capaz de lo que puedes hacer si no lo intentas. Nunca, Luz, serás capaz de saber, pues, lo que puedes lograr si no lo intentas. Esto lo dijo Rich DeVos. Rich DeVos fue el fundador de Amway allá en los años 1959. Hoy no te voy a hablar de esta empresa de Amway como negocio, no, te lo voy a hablar desde el ángulo de la reflexión. Rich DeVos y su amigo, desde muy pequeños, llegaron emigrantes de otro país y cada uno de ellos hacía cosas por sobresalir. Lavaron carros, vendieron verduras, vendieron hielo, no había refri en esos tiempos. Iban a la escuela, uno aprendió a manejar, cobraba por llevar al otro. Hicieron una amistad y siempre pensaron en los negocios. Fueron a la guerra, Segunda Mundial, retornaron, pusieron una pizzería, se les cayó, un barco lo hundieron. Y así lucharon hasta que encontraron en la ayuda a los demás Amway. Por eso es que esta empresa solo produce los productos y en el mundo otros los distribuimos. Y ellos querían alcanzar un sueño y lo lograron. Trabajaron en uno de ellos y así fue como alcanzaron el éxito a tal grado que murieron hace tiempo y todavía su empresa crece y crece en el mundo. Y siempre dijeron lo mismo: nunca serás capaz de lo que puedes hacer si no lo intenta. Muchos de nosotros nos quedamos solo en el intento. Muchos de nosotros nos quedamos solo escuchando la voz negativa: no se puede, para qué, si ya no vale la pena, qué barbaridad. No, hay gente que se encarga de matarnos los sueños y por eso caemos como el ratón, Sandrita. Un ratón cayó en un semejante gigantesco bote de queso. ¡Ay, qué feliz era aquel ratón! Y miraba para arriba la salidita del cubo del bote y dijo: ay, cuando quiera me salgo, dijo. Y comía, dormía y, obvio, con la medida en que comía y dormía, el queso se iba botando, pues. Y él miraba: ay, cuando quiera me salgo, aquí estoy tranquilo. Pasaron los meses y llegó un día que se agotó el queso. Y cuando el ratón quiso salir, ya no pudo, porque estaba muy lejos de la salida. Y dijo: bueno, si ya comí, aquí voy a morir. Si no salgo de este bote, es que el dios de los ratones no quiere que salga. Y se acomodó y esperó la muerte. Y murió el bendito ratón. Y termina la historia. ¿Qué moraleja sacas de ella, hermano? Mana Rosa, Mana Angelita, Edgar, Toñita, Luz, Carla en Concepción Sur, mis hermanas en Santa Bárbara. Tú que me estás escuchando hoy, escríbeme para mencionar tu nombre y que te sientas parte de este proyecto matutino. Ese ratón somos a veces nosotros que estamos en una zona de confort. Esta palabra, hermanos, confort, es algo como parecido al aire acondicionado del banco. Tú dices: ¡qué rico! Pero ese aire no es natural, hermano.
ese aire es creado, es ficticio. Si se va la luz, todo el mundo se ahoga ahí. De la calor. La zona de confort es un lugar incierto. La zona de confort es un lugar donde pronto se acaba porque es una fantasía. La zona de confort, hermano, es estar en lugares no seguros, pero sí atractivos y bonitos. Este ratón cayó por casualidad y comenzó a comer. Pero el ratón no pensó que algún día ese queso se le iba a agotar y que la salida le iba a quedar lejos. Y luego al final de todo dice, bueno, si el dios de los ratones quiere que así muera, dice, pues así moriré. A veces nosotros, hermano, y con esto te voy a hacer pensar. ¿Cuántas veces, Toñita, Leli, nosotros solemos decir, no, es que la voluntad de Dios que estemos así? La voluntad de Dios no es que estemos arruinados, hermanos. La voluntad de Dios no es que estemos en desgracia, hermana. No. Entonces Dios fuera malo. A veces estamos en desgracia y le echamos la culpa a veces al pobrecito diablo. Es que el diablo, dice. Y es que el diablo te puso la... te abrió la boca y te le zampó la cerveza al bolo, pues. Somos nosotros los que nos dejamos tentar, hermanos. De nuestro éxito y de nuestro fracaso no le echemos la culpa ni al Dios ni al diablo. Somos nosotros los responsables por vivir en este estado de confort, por vivir en esta comodidad, por acomodarnos. Delmis el Níspero, ¿cómo estás, Delmis? Dios te bendiga en esta mañana. No le eches la culpa a Dios de tu fracaso, ni al diablo tampoco. Eres tú y yo los responsables de nuestra vida, porque vivimos como ratones, solo comiendo y no nos gusta hacer nada. Vuelvo al tema de Amway. Este proyecto de Amway de vender es maravilloso, pero la gente no lo quiere, prefiere renegar. No es que no se vende, no es que es muy caro, no es que no. La gente prefiere renegar y ni tan siquiera intentarlo. Son como aquella metáfora del ciego y aquel que pasó y le dio un mínimo.

Mínimo, digo, muchachos, aquí le dejo este mínimo y no me lo va a pelar. Y espere, le digo, para que me bote la concha. Y mañana pase y me regala otro porque voy a volver a tener hambre. Y si puede traerme una manzana, me la trae. Y ya pelada. Hermanos, a veces nosotros somos demasiado cómodos. No queremos hacer ningún esfuerzo. No queremos hacer ningún sacrificio. Yo le cuento a Sandrita la historia de una conocida que yo tuve en mi niñez. No sé qué fue de ella. Sí sé que el esposo los últimos años vivía en un basurero. Sí, no le estoy contando metáfora, esta es verdad, Rosa. Se llama él... Ay, ¿cómo se llama Sandrita él? Ella sí sé que se llama Hilda. ¿Cómo se llama él, hombre? Ay, se me escapó el nombre de él. Chema, gracias. No lo conoció Sandrita, pero se acuerda los nombres. Chema casó con Hilda, hermano. Y Hilda, cuando se levantaba temprano, Rosa, se levantaba a las 11. Yo me acuerdo que su mamá, la hermana María, la hermana María le decía: Hilda, levántate. Y le decía a Hilda ya como a las 11 de la mañana y después de 10 gritos: ya voy. No, hombre, le decía María, levántate, mujer, que es hora de hacer cosas. ¿Dónde pusiste el cuchillo? Mira que quiero pelar la verdura para... Cuchillo. Aquí lo tengo, aquí lo dejé anoche. Y él estiraba una pata y ahí estaba el cuchillo enrollado en la cobija. Y doña María botaba el pelo de la cola y dile: ¡sal, Hilda! Metía la mano con toda pereza debajo de la almohada. Aquí está María, es que anoche le di sal a Chema. ¡Ay, hermanos! Así vivía la Hilda. ¿Cuántas Hildas, con todo cariño y respeto, me están oyendo, ah? Voy a echarme una tacita de café, hermana Luz. Debe estar riendo con mi historia. Hermanos bellos, esto no es metáfora mía. Se lo juro por Dios que no es metáfora mía. Ni invento, ni cuento, ni estoy exagerando. ¡Así vivía la Hilda! ¡Sí! ¡Así vivía la Hilda! ¿Usted cree que Hilda algún día... ¿Usted cree que Hilda algún día llegó a tener, aunque sea una silla de madera, ¿no? O de plástico, pues? No, hermano, así no se puede. Así no se puede en la vida. Vivimos como ratones, vivimos acomodados, vivimos en un mundo donde todo lo queremos gratis, nadie quiere sacrificios. Y así no se puede, hermanos. Así no se puede. Necesitamos, ay, hombre, ya parezco un disco rayado, renegar menos y actuar más. Pasar de la oración a la acción. Creer que este día va a ser bello, grande, bonito, y enfrentarlo y hacerlo y actuarlo. A mí me da una tristeza cuando a veces yo me levanto, que me pasa muy poco, y me preguntan ahorita: Walter, ¿qué vamos a hacer? Y yo decirle nada. Ay, es que eso me causa mi tristeza. Porque me digan ahorita: ¿vos que no podés estar en la casa? Sí, no puedo. Tarde balde no. Tal de balde no, hermanos. Hay que siempre estar haciendo algo, limpiando, haciendo, trapeando, moviendo, trabajando, pero no de balde. No de balde. Decía Monseñor Roberto, cuando le decía: Monseñor, descanse. Eso yo no lo viví, ¿verdad? Pero me lo contaba alguien cercano a él. Yo sí conocí, he tenido el honor de conocer a los tres últimos obispos. A Monseñor Geraldo, trabajé con él con Patrón Juvenil. Monseñor Roberto también le conocí, le traté. Amigos nos fuimos, ¿verdad? Pero sí nos tratamos, sí nos saludamos un par de veces. Y con Monseñor Ángel también lo hemos tratado, lo hemos saludado, hemos estrechado la mano, hemos estado un par de veces juntos. Pues Monseñor Roberto, dicen que decía, cuando lo miraban corriendo aquí para allá, le decía: Monseñor, descanse. Y se detenía él así como electrizado por un rayo y le decía: ya habrá tiempo, ya habrá tiempo. Cuando Dios me llame, decía, voy a descansar toda una eternidad. Ahora, voy a trabajar. Así decía Monseñor Roberto. Así es que, hermanos y hermanas, que no te detengan, hombre. Si quieres estar vivito, coleando, ayer te lo decía,
Un tiburón, si se para, se muere. Porque para respirar necesita estar en movimiento.

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0: escuchando en repetición nuestro programa en horas de la noche. Sí, sí, sí, así estamos. Vamos avanzando en el tiempo. Hermana Celia, usted me recordó que mañana jueves voy a estar en Ajoterique. Hay una muy buena amiga, está pasando por un proceso y con masaje le estamos ayudando enormemente. Así que hermana Celia, un abrazo grande para usted, para su familia. Hermana Delme, que ya le saludé, a Edgar en Chorerita, Angelita, que por ahí sí que nos está escuchando. Gracias, hermano, por estar conmigo como todas las mañanas, siempre de 5 a 6, de lunes a viernes, en Amanece, en sintonía con Jesús y María. La hermana Tina está gozando con mi historia de Hilda, dice. Sí, hermana, que esta historia, ayer me encantó llegar a la comunidad de La Danta y poder saludar a una hermana que está en camita. Qué bonito, hermano, ser cariño de ustedes para conmigo. Y me decía lo mismo. Hermano Walter me decía, sus historias, lo que cuenta por la radio, me dice, para mí es de bendición. Lástima, me dice, que yo, me dice, no puedo porque aquí no hay mucha señal. Pero a través de radio de botones, me dice, sí lo escucho. Ahí es donde yo, mira, Rosa, y aquí me está escribiendo Luz. Luz en Cihuatepeque. Aquí es donde yo le digo, Señor, gracias por la radio. Gracias por la radio. Mira que me dijiste ahorita, hermana Luz. Ayer no me quedó tiempo, hermana Walter. Estuve haciendo tantas cosas. Detenete en esa palabra, Luz. No me quedó tiempo. Otros en Estados Unidos me dirían lo mismo, hermano. Yo no tengo tiempo, Angelita, no tengo tiempo. Todas ustedes, hermanas, no tienen tiempo porque el día se les hace cortito por estar trabajando, haciendo y volviendo. No tienen tiempo. Y esta hermana que se llama Esperanza se quebró. Y pues bueno, le toca la cama de por vida. O a no ser que Dios le levante, ¿verdad? Entonces su única alegría es la radio. Su única alegría es la radio. Y me agarraba mis manos y me decía, usted, sí, yo soy, le decía yo. Para ella como que había llegado un presidente, alguien grande, importante. Entonces yo decía, la magia, lo bonito de la radio, cómo uno puede animar y alentar estos corazones. Bien, te lo conté, Sandrita, porque llegaron otras personas de allá de las comunidades. Y de Mano Walter, yo lo había escuchado, pero no lo conocía. Y me decían, bueno, yo me lo imaginaba gordo, me lo imaginaba grandote. Y total, que ahí estaban con nosotros, escuchando y conociéndonos. Entonces, hermano, la importancia y lo bonito de la radio. Y este mensaje no va para ustedes. No va para ti, Leli, no va para ti, Toyita también. Ustedes son como ángeles, pecadores de carne y hueso como yo, que el Señor ha puesto para ayudar la evangelización. Porque si ustedes no nos apoyaran de una u otra manera con la radio, no estaríamos acá. Miren, hace dos días estaba yo con el tema de mis números de la rifa. Ustedes me ayudaron. Cuando yo les digo por acá, hermano, tal proyecto, ustedes según sus posibilidades nos ayudan. Miren estos programas. Hoy nace un nuevo programa y no está pagando y debería pagar. En radio es caro, hermano. Un programa vale más de 12,000 empiras. Pero más sin embargo, todos los programas que están aquí bonitos, un 5 no lo pagan. Y tenemos locutores que tampoco cobran, porque imagínense, aquí tenemos a Daniel Ramos en Reflejos de Conversión de 3 a 5 los jueves, los sábados de 8 a 9 en Pequeños en Camino, no cobran por estar aquí. Entonces todo esto es voluntariado, ad honorem. El programa que hoy inicia, incluí dos. Es un formato y temas que van a hablar de personas con discapacidad. El programa de 10 a 12 de Pedro, La Hora del Gozo. Entonces, hermanos, cómo la radio ayuda, cómo la radio evangeliza, cómo la radio nos anima, nos alienta, nos fortalece y nos acompaña. Porque muchos de ustedes ahora están en una cocina, están arreglando, están bañándose, están ahí escuchando la radio y se están dejando acompañar por nosotros. En vez de estar en el silencio, están ahí escuchando la radio. Entonces, por eso, si algún día tú conoces a alguien que pueda, que tenga un negocio, una pulpería, porque tampoco queremos que todo sea regalado, no, hermano, porque lo que es regalado no se valora. Me sentiría yo más feliz que me diga, hermano Walter, mire, yo conozco a tal pulpería, yo tengo este negocito y desde aquí yo le voy a ayudar. Pero tampoco voy a ser como una hermana, hermana Tina, en la Gran Jerusalén, que un día me dijo, hermano Walter, yo le voy a ayudar, me dice, con mi familia, le voy a dar, me dijo, 500 lempiras como ofrenda al mes. Y allá como a los 20 días, no, ya no voy a quitar, me dice, porque usted no me saluda todos los días. No, hermana, le digo, yo sí que no estoy publicitando su familia. Si yo le saludo, le digo, es por cariño, es por afecto. No le digo porque su familia y su título ocupe publicidad. Si el sentido es que seamos amigos y que me ayude y nos ayudemos en Aiván. Felización. Ese es el sentido. ¿Sí? Si es que ahí estamos muy contentos por esta experiencia contada con cada uno de ustedes. Sandrita, vámonos con música y música bonita. ¿Sí? Esto lo canta Sol y se llama Ciudadano del Infinito. Ciudadano del Infinito. Y yo vuelvo a seguir leyendo mensajitos, saludos y comentarios. Gracias por estar con nosotros, hermanos y hermanas. Y te repito, este programa se repite a las 8 de la noche. También a las 5 de la tarde, todos los días se transmite la Santa Misa. 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Aprovechala, en camino a la conversión.
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Quiero saludar de manera muy bonita, me escribió mi hermana Leslie del propio número de ella. Qué bonito, saludos hermana Leslie, ya le voy a compartir la aplicación. Y vuelvo a repetirlo, si usted, mi querido hermano, sé que ya en su teléfono tiene la aplicación. Una aplicación bien sencilla para instalar, solo en iPhone no, pero en todos los teléfonos demás sí se puede. Si usted tiene un familiar, un amigo, una amiga, que quiera, es que mire la radio cómo nos va ayudando. Y miren hermanos, si ustedes no se acercan a mí es porque no quieren. Porque no quieren. Ayer hablaba con una hermana yo, en horas de la noche, que ella me contaba un montón de enfermedades y todas se resumen en una. Y cuando habló conmigo, habló con Sandra, no para venderle vitamina, sino para escucharle. Qué bien se sintió. Qué bien se sintió. Se le fueron los males. Porque a veces, hermano, una palabra, el ánimo no lo venden en supermercado Corral, ni la colonia. No, no lo venden, hermano. El ánimo se vende a través de personas. Se comparte de corazón a corazón. Sí, y eso es lo que somos aquí en la radio, amigos. Yo durante el día o día por medio siempre le estoy enviando alguna cosita por WhatsApp, algún audio, con el ánimo de animarle. Pero hay muchos y no es el caso de ustedes. Los que me están oyendo y me están escribiendo, no, ustedes no. Tengo como unos 300 y cada día voy sacando, porque si yo le envío a alguien 2, 3 audios o algo bonito y no le para bola, lo quito, porque digo, no, se hace sentir como hostigado porque le envíe algo, mejor lo sacamos de la lista. Lo mismo de mis contactos. Si en 6 meses yo no tengo contacto con una persona, lo borro porque tengo más de 3,000. Entonces, ¿para qué vamos a estar alzando números donde no quieren una relación de amistad? Entonces, yo sí insisto que la amistad es un tesoro. Usted, hermano, escríbame, hagamos amistad. Y si no quiere, pues no hay ningún problema. No hay ningún problema, pero sí le digo, no perdamos la oportunidad de estrechar lazos de amistad. No sabemos en qué momento nos vamos a necesitar y nos vamos a tener que tender la mano. Hace un par de meses me pasó algo bien bonito. Me llamó un oyente de un pueblo allá de Santa Bárbara. El esposo se accidentó, cayó aquí al hospital de Comayagua, y solo por la amistad por teléfono, pues fui, le ayudamos, pasó lo que tenía que pasar, bonito todo. Y esa mujer y ese hermano quedaron tan contentos porque me dieron, no pensé que un locutor, que un hermano de radio, pues me dice, fuera capaz de ayudar. Le digo, hermana, si es que para eso estamos. Cuando podemos, ayudamos. Cuando está en nuestras manos, ayudamos. Con una llamada, con un contacto, podemos ayudar. Pero si no somos amigos, ¿cómo? Si no nos saludamos, ¿cómo? Si usted de vez en cuando no me escribe, ¿cómo? Si usted no le dice a otras personas que descarguen la radio, ¿cómo? Y si no, con todos. Vaya, recuerdo yo, voy a traer nombres. La hermana Luz, cuando voy donde ella, qué bonito. Hay un plato de comida, hay una mesa caliente, hay un buen trato. Cuando voy donde Toñita, donde Leli, vienen, saludamos, nos platicamos. Todos ustedes han tenido conmigo un contacto, una relación, un acercamiento. Entonces nosotros lo mismo, pues. Eso es lo que siento en mi corazón compartirle. La amistad es un tesoro valioso. Y si no la acrecentamos, si no la valoramos, vaya, ahí está Rosa en Estados Unidos. Le voy a contar algo bonito que ella me ha dicho. Mano Walter, algún día yo iré a Honduras y voy a ir a una hora santa. ¿Te acordás, Rosa? Y cuando culmine la hora santa, me dice, y que yo vuelva a Honduras, le voy a decir, hermano Walter, yo soy Rosa. ¿Ves qué bonito, ah? ¿Ves qué bonito? ¿Cómo podemos ir haciendo algunas posibles promesas de conocernos, de apoyarnos, de ayudarnos, de apoyarnos juntos en esta carrera de la vida? ¿Sí? Por eso voy a regalarte este popurrí mariano, que lo canta Sandrita, lo canto yo, lo canta Edwin, y se llama así, Popurrí Mariano.

Santa María, Jesús, los ángeles, los santos, las amistades, van. Mira qué bonita esta canción en este bendecido programa, y te repito, en repetición a las 8 de la noche, en camino a la conversación.

Bueno, hermanos y hermanas, ya estamos en la ruta final a nuestro programa. Quiero saludar a Carmen en Siguatepeque, que me escribió: buenos días, buenos días, buenos días, hermana Carmen. Leli, ya le hemos saludado y le hemos enviado la aplicación. ¿Ya te cayó, Valeli? Muy bien. ¿A quién más saludo? A mi querida hermana Marlene en la vía. Gracias por el audio que me dejó mi querida hermana Marlene. María en Lempira, en La Unión. Gracias, María, por escribirme desde Lempira. También me escribió Katie en San Miguel de Selguapa. Te había extrañado, Katie, que no me escribías. Qué bueno, saludos a tu esposo, a tu familia, bendiciones. A mi hermana Rosa, delegada de la Palabra de Dios y ministra, allá en San Antonio de la Libertad. Gracias, gracias por estarme escuchando, ¿sí? Bueno, ya vamos avanzando, ya dirá en el tiempo, en Santa Bárbara. Bueno, y Carlita en Concepción Sur, 5:51 de la madrugada. Te voy a regalar un consejo, aprovechalo. Esto es gratis, este consejo a mí me sirvió. Yo tengo un buen amigo que él es ejecutivo de este país y me dijo algo que de veras yo lo entendí. Espero que tú lo entiendas ahora. ¿Sí? Si lo entendiste, me vas a escribir: hermano, lo entendí. Todo lo que me están oyendo, si me dices lo entendí, me lo vas a escribir, ¿sí? Y sobre todo si lo vas a poner en práctica, si no, no tiene sentido, ¿verdad? Ahí va, hermana Luz, hermana Rosa. Ahí va, hermana Celia. Ahí va para todo, hermana Tina. Cuando un amigo tenga tiempo de no llamarte, o una amiga tenga tiempo de no llamarte, no le salga con el machete desenvainado diciéndole: ¡qué barbaridad vos! ¿Te olvidaste de mí? ¿Cómo tenés pisto? ¿Te olvidaste de los pobres? Esas palabras solo quieren llamar la atención. Son bromas. Sí, son bromas.

Simplemente analiza quién te está llamando. Hermana, sé diplomática, sé diplomático. No te llamo hipócrita, no. No. Si a mí me llama alguien después de 5 años. Hola, te extrañé, tiempo sin oírte, qué alegría. Hipócrita, hermano Walter. Normal. ¿Cómo está? ¿Cómo? ¿Qué alegría que me llames? Cuéntame, ¿en qué puedo servirte? Pues este amigo mío me dijo que es alto ejecutivo. Me dijo, hermano Walter, es cierto, me dice que hay amistades que uno me dice las olvida por la distancia, otras me dice porque ya no tenemos nada en común, otras por el tiempo, pero yo, me dice, repudio que yo llame a alguien o que alguien me llame a mí y que me diga, pucha, vos te olvidaste de mí, qué barbaridad, como tenés visto. Uno no sabe y usted no sabe por los problemas que ha pasado. Simplemente usted analícelo y quédese en lo interior. Cuando alguien te llame, hermano, y tenga tiempo, no le digas esas tonteras. Normal, ¿qué tal? Tiempo sin escucharte, cuéntame. Cuéntame. Y van haciendo una amistad y en la medida lo vas escuchando, vas analizando. Vas analizando qué te quiere decir. Pero no arruines tu día ni se lo arruines a la otra persona. Normal. Deja de quitarte esas tonteras. Que vos tenés pito, te olvidás de los pobres, como no me ocupás. No, hermano, es como estar uno suplicando amistad o sintiendo envidia porque el otro te... No, normal. Normal, Delmis. Sí, así tengo una amiga. Todos tenemos amigos así, amigas así, todos. Entonces, normal, alguien te llama. Mire, ¿qué te acabo de decir yo? Si aquí durante 6 meses alguien no me escribe, lo borro. ¿Cuántos de ustedes tengo acá? Yo ya lo voy borrando, mucho lo voy borrando. Porque ¿de qué me sirve tener 3.000 contactos si no me escriben? Pero si por casualidad ya a los 9 meses se les ocurre escribirme Toñín de allá, del quebracho Usula. Manu Walter, ¿cómo está? ¿Qué tal, hermano? Tiempo sin escucharle, Dios le bendiga, ¿cómo está? Mire que lo llamo para que me preste 1.000 pesos. Con gusto, hermano, pero no puedo, no tengo. Normal, sin pelear, sin discutir, sin zampar bochos. O sea, vuelva a ser diplomático y no pelee con nadie. Consejo dado, ¿verdad? Lo vas a agarrar. Nada me está reclamando. Nada, porque nadie tiene la obligación de ser tu amigo. No. Nadie tiene la obligación ni que fuera presidente, ni presidenta, o rey o reina, porque a ellos sí, todo mundo quiere estar con ellos, pero tú y yo somos mortales normales. Entonces, hermanitos, con este regaño me despido. Espero que te haya gustado el programa, nos escuchamos a las 8. Ahorita viene la historia del padre Vicente, va a estar bien bonita. Esas historias son muy bonitas, hermana Rosa. Muy bonitas estas historias, que escuchen a el padre Vicente, ahorita a las 6. A las 8 vuelvo yo con Sandrita de Camino a la Conversión en Radio Comayagua. A las 9 inicia el programa nuevo de hoy. Me escribe si lo estás escuchando, por favor. Incluidos se llama, Incluidos. Y ahí vamos, a las 10 la hora del gozo, a las 5 la Santa Misa. Y ahí vamos avanzando durante el día. Hermano, que Dios nos bendiga. Si te gustó el tema, me escribe, me gustó, Manu Walter, ¿sí? 5:56, no me da chance de música. Cierro con mi frase bella. La oración tiene poder, la fe mueve montañas y Dios nunca te falla. Y como decía un sacerdote franciscano que vino a mi mente, si me quieres creer, créelo, y si no, tú te la pierdes. Así decía Fray Carlos Triminio, que Dios lo tenga allá en Haití. Tranquilo, si me quieres creer, créemelo, y si no, tú te la pierdes. Saludos, iglesia oyente. Feliz mañana para todos. Sandrita, gracias por estar en el máster de nuestra amada Radio Católica Camino. Oh.

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El reloj más antiguo de América, ubicado en la torre de la Catedral de Comayagua, te proporciona la hora. Son las 9 de la noche, como los 9 coros de ángeles.

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Esta alabanza es para ti, que quizás hoy estés atravesando una prueba muy difícil. Ánimo, levántate.

no puedes más, que tu mundo se derrumba. Ven a Jesús. Él siempre estará contigo hasta el fin de la historia.

Qué hermosa tu presencia, Señor. Venimos cansados ante ti, pero llenos de alegría porque tú recibes la oración del humilde.

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2: Estando en Jerusalén en la fiesta de la Pascua, muchos creyeron en su nombre, viendo las señales que hacía. Pero Jesús mismo no se fiaba de ellos, porque conocía a todos. Y no tenía necesidad de que nadie le diese testimonio.
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1: Cristo lo es todo para nosotros. En Él encontramos.
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3: Queridos hermanos y hermanas, Camino a la Conversión Radio Online te invita a reflexionar en este momento sobre los 10 mandamientos, guía de amor que Dios nos dejó para vivir en paz y en armonía. El primer mandamiento nos llama a amar a Dios sobre todas las cosas, poniéndolo siempre en el centro de nuestra vida. El segundo nos recuerda a respetar su santo nombre con fe y reverencia. El tercero nos invita a santificar las fiestas, dedicando tiempo a Dios y a la oración. El cuarto mandamiento nos enseña a honrar a nuestros padres, valorando su amor y su esfuerzo. El quinto nos llama a respetar la vida, cuidando de los demás con amor. El sexto nos invita a vivir con pureza y dignidad. El séptimo nos enseña la honestidad, a no robar y respetar lo ajeno. El octavo nos llama a vivir en la verdad, evitando la mentira. El noveno nos invita a cuidar nuestros pensamientos y deseos. Y el décimo nos enseña a no envidiar, sino a vivir con gratitud. 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

Lucas 18. Aquel ciego estaba en un lugar pidiendo limosna. Como no podía ver, a lo lejos escuchaba mucha gente. Mucha gente sorprendida, a lo mejor. Mucha gente admirada con lo que nuestro Señor podía hacer. Mucha gente que a lo mejor se unió en ese momento que iba sin rumbo.

te iba, dile al Señor: Señor, perdóname, porque muchas veces he caminado sin saber a dónde voy, porque me he dejado seducir por el pecado, Señor, porque me he dejado llevar por otra gente, Señor, que no eres tú. Perdóname, Jesús, perdóname, Señor.

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El reloj más antiguo de América, ubicado en la torre de la Catedral de Comayagua, te proporciona la hora. Son las 11 de la noche, como los 11 discípulos que quedaron...

Oración para los esposos. Señor, haz de nuestro hogar un sitio de tu amor. Que no haya injuria porque tú nos das comprensión. Que no haya amargura porque tú nos bendices. Que no haya egoísmo porque tú nos alientas. Que no haya rencor porque tú nos das el perdón. Que no haya abandono porque tú estás con nosotros. Que sepamos marchar hacia ti en nuestro diario vivir. Que cada mañana amanezca un día más de entrega y sacrificio. Que cada noche nos encuentres con más amor de esposos. Haz, Señor, de nuestras vidas que quisiste

tu camino. Que nos esforcemos en el consuelo mutuo. Que hagamos del amor un motivo para amarte más. Que demos lo mejor de nosotros para ser felices en el hogar. Que cuando amanezca el gran día de ir a tu encuentro, nos concedas el hallarnos unidos.

0: Señor Jesús y Madre Santísima, gracias por mi vida, mi familia y mi trabajo. Reconozco que he fallado y te pido perdón. Enséñame a dar sin medida y a compartir lo que tengo, a ver en los demás un digno reflejo tuyo. Lo que hoy es mi prueba, por fe, mañana será mi testimonio. Dos cosas tan solo te pido: no me des riqueza ni pobreza, porque en la riqueza me puedo olvidar de ti, y en la pobreza puedo llegar hasta blasfemar. Dame tan solo la ración de pan de cada día, y conduce mi mente y corazón camino a la conversión. Amén.
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bien. Hermano, levanta tus manos al cielo. Esta nación necesita cambios. Esta nación necesita ser diferente. Y cuando te hablo de esta nación, no me refiero al país. Me refiero a tu vida y a mi vida. Me refiero a tu familia, al vecindario donde nosotros vivimos, que necesita un cambio, una renovación. Levanta tus manos y dile: Señor, yo te necesito. Fluye sobre mi vida, sobre mi familia, Señor. Fluye sobre esos hogares, Señor.

Dale un aplauso bien fuerte al Señor. Bendito sea el Señor. Puedes tomar asiento, mi querido hermano.

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El reloj más antiguo de América, ubicado en la torre de la Catedral de Comayagua, te proporciona la hora. Son las 12 de la madrugada, como los 12 discípulos.

0: Saludos, hermano Walter, desde Chicago, Illinois, de parte de su amigo Osman Fonseca, deseándole éxitos en todos sus proyectos y muy especialmente en este que acaba de iniciar, en este programa Camino a la Conversión. Un abrazo fraterno para todos sus radioescuchas. Solamente decirles lo siguiente: nunca dejes de alabar ni de glorificar el nombre de Dios. En los buenos y en los malos momentos, alaba el nombre de nuestro Dios. ¿Sabes por qué? Porque en el cielo los ángeles siempre le están cantando a Dios. Pero quiero decirte lo siguiente: cuando tú le cantas a Dios, Él manda a callar a sus ángeles solo para escuchar tu voz. Bendiciones para todos. Amén.
1: 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y nos abre la puerta a la vida cristiana, la confirmación que fortalece nuestro compromiso con el Espíritu Santo, la Eucaristía donde recibimos el cuerpo y la sangre de Cristo como alimento espiritual, la reconciliación que nos regala el perdón de Dios y la paz del corazón, la unción de los enfermos, que trae consuelo y fortaleza en la enfermedad, el orden sacerdotal, por el cual algunos 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

¿Quieres alcanzar el éxito? Te comparto estos bonitos secretos. Sé esclavo de los libros hoy, para que no seas esclavo de los hombres mañana. Si no tienes tiempo hoy para abrir un libro, mucho menos lo tendrás mañana para abrir un negocio. Cuando tu conocimiento crece, la oportunidad aparece. No le pidas a Dios un buen trabajo, pídele mejor ser dueño de tu propia empresa. Dios te quiere humilde de corazón, mas no del bolsillo. Comienza hoy en lo pequeño, pero piensa en grande. Procura hablar más de tus bendiciones que de tus problemas. Comienza a agradecer más y a quejarte menos. El rico le da empleo a su dinero. El pobre le da empleo a su tiempo. Atención, cuesta $0 pensar como millonario. Aprovecha la oferta. La pereza es amiga de la pobreza. No te juntes con ella. No ahorres lo que te queda después de gastar. Gasta lo que te queda después de ahorrar. La gente rica tiene grandes bibliotecas. Los pobres tienen grandes televisores. Recuerda, el rico se educa, mientras el pobre descansa. Nunca permitas que alguien que renunció a sus sueños te cuestione los tuyos. Queda rotundamente prohibido escuchar críticas constructivas de aquellos que nunca han construido nada. No conozco la clave del éxito, pero sí conozco la clave del fracaso, y es querer complacer a todo el mundo. El mundo no cambia por tus pensamientos, cambia por tus acciones. La mejor forma de ayudar a los pobres es no siendo uno más de ellos. Trabaja duro y en silencio, y deja que tu éxito haga todo el ruido que quiera. El dinero no se gana trabajando, se gana pensando. Si no, los que trabajan de 8 a 5 serían millonarios. Nunca te compares con nadie. Siempre habrá personas más grandes y más pequeñas que tú. Sé tú mismo. El pan no está duro. Duro es no tener pan. El éxito para ti comienza hoy.

0: El reloj más antiguo de América, ubicado en la torre de la Catedral de Comayagua, te proporciona la hora. Es la una de la madrugada, como un solo Dios verdadero. 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

llame conmigo a Jesús. Dígale, ven Señor Jesús, ahora es cuando más te necesito. Ahora es cuando necesito decirte con todo mi corazón, ven Señor Jesús, ven pronto a mi vida. Dígale, ven Señor Jesús, ven pronto a mi vida.

Si está allí en su casa y puede ponerse de rodillas o de pie, vamos a recibir la presencia de Jesús sacramentado. Vamos a recibirlo con todo nuestro corazón. Ven, Señor Jesús.

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El reloj más antiguo de América, ubicado en la torre de la Catedral de Comayagua, te proporciona la hora. Son las 2 de la madrugada, como las dos naturalezas de Jesús.

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1: Bendice ahora a una persona que te preocupa. Pensar en esta persona te causa dolor, preocupación, inquietud, angustia. Trae su recuerdo o imagen a tu mente y aquí ahora la presencia del Señor y dile con todo tu corazón: en el nombre de Jesús, yo te bendigo. Que tengas paz en tu vida. Recibe la paz de Jesús. Que sientas la alegría de vivir. Recibe el gozo del Espíritu Santo. Que tengas fuerza en todo momento. Recibe el don de fortaleza. Que haya abundancia en tu camino. Recibe el pan de cada día que te promete el Señor. Que la sabiduría esté presente en todas tus decisiones. Recibe el don de la sabiduría. Y que el amor esté siempre dentro y fuera de ti. Recibe el amor que Dios te tiene.

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3: Una sola palabra. Mi criado quedará sano. Una sola palabra pronunciaste a aquel sordo y tartamudo: ábrete. Hoy también vamos a unirnos todos en alabanza en una sola palabra. Cuando el Señor llama, siempre es para algo. Y el Señor te ha estado esperando. Y el Señor sabía que hoy estarías en esta presencia, independientemente de tus circunstancias. Aquí está Él. Hoy vamos a proclamar: aleluya, aleluya, aleluya. Cantamos todos.
4: Aleluya.
3: Alabado sea, Señor.
4: Aleluya.
3: Bendito seas, Jesús. Bendito seas.

aquí está el Señor nuestro Dios, el santo cura de Ars, San Juan María Vianney, patrono de los párrocos, tenía una oración sencilla cuando estaba delante del Santísimo. Simplemente extendía su mano derecha hacia él y decía: Él está ahí, Él está ahí. Hoy te invito a que dirijamos nuestra mano derecha hacia Jesús sacramentado y repitamos cantando: Él está ahí, levanta tu brazo.

aquí está el corazón de Jesús. Ese corazón que se reveló a Santa Margarita María de Alacoque, que ha amado tanto y ha sido poco correspondido. Aquí está ese corazón que hoy trae bendiciones, que hoy trae regalos para ti. El Señor sabe lo que necesitas. Y hoy abrimos nuestra vida, nuestro ser, nuestro corazón, nuestra existencia. Y recibamos esas bendiciones que hoy Jesús quiere derramar en cada uno de nosotros. El primer regalo es el amor. Es el amor de Jesús. Es el amor de un Dios que te creó, que envió a su Hijo único y que derramó su Espíritu. Señor, necesitamos tu amor. El amor de Dios es la fuerza. El amor de Dios es el impulso. Oramos por aquellos que se sienten solos, que se sienten abandonados, que se sienten traicionados. Oramos por aquellos que lo han dado todo y no han recibido nada. Esa madre, esa esposa, ese matrimonio donde ya no hay amor. Que desde aquí ese amor se derrame en ti, en tu matrimonio, en tu familia. Vamos a abrir nuestro corazón y a llenarnos de ese fuego del amor de Jesús, Eucaristía. Alabado seas, Jesús. Bendito seas, mi Señor. Dios me ama. Primer regalo del corazón de Jesús. Bendito seas.

tremendo regalo del corazón de Jesús, de ese corazón eucarístico, es el perdón. El perdón. ¿Cómo nos cuesta perdonarnos a nosotros mismos? Cuando nos hemos equivocado, cuando hemos tomado decisiones que no han sido las propias. Hoy Jesús, Eucaristía, derrama su perdón en cada uno de nosotros. Ese pasado que no logras aceptar, ese daño que te ocasionaron, quizá en tu infancia, en tu adolescencia, en tu juventud. Aquí está el perdón de Jesús, porque aunque tus pecados sean rojos como la escarlata, te dejaré blanco como la nieve. Aquí está ese Dios que es rico en misericordia. Hoy perdona tu pasado, libérate de ese complejo de culpabilidad. El pasado ni Dios lo puede cambiar. Entrégalo en las manos de la misericordia divina. Abrimos nuestro corazón a ese perdón de Jesús. Como aquella mujer, el Señor quiere que te levantes, que no vuelvas a pecar. Como el hijo pródigo, te reviste de una túnica nueva, pone sandalias en tus pies y anillo en tus manos. Recibe el perdón de Dios. Perdónate. Perdona tus errores. Perdona tus malas decisiones. Mira hacia adelante. Bendito seas, Jesús. Alabado seas, Señor. Me perdonas. Recibe ese regalo del corazón eucarístico. Me perdonas.

El tercer regalo del corazón eucarístico de Jesús es la fortaleza. Todo lo puede en aquel que me fortalece, llegará a decir el apóstol Pablo. Todo lo podemos en Cristo. El Señor sabe que te sientes débil, que has venido cansado, agobiado. Solamente Dios y usted saben por qué. Los problemas, las dificultades, las circunstancias, cuántas cosas te han debilitado en tu fe. Ya no quieres seguir, ya no quieres continuar en la vida cristiana. Estás a punto de tirar la toalla. Aquí está Jesús. Él es mi fortaleza. Sin Él no podemos seguir adelante. Deja que el Señor luche en ti. Aquí está la fortaleza. Aquí está la roca sobre la cual debo edificar mi vida cristiana. Te sientes agobiado por ese problema económico, por ese problema en tu familia, por esa adversidad en la cual te encuentras. Aquí está la fortaleza. Es el regalo que el Señor te da. Recíbelo, agárrate de Él como Pedro. No te vas a hundir, no te vas a ahogar, porque el Señor te rescata. Aquí está la fortaleza, aquí está mi auxilio. El auxilio me viene del Señor. Vamos a abrir este corazón que se siente débil y a recibir la fuerza de Dios. Bendito sea, Señor. Fortaléceme, fortaléceme, fortaléceme. Recibe el regalo.

Señor, he venido enfermo. Tú nunca te quedaste indiferente ante el dolor y el sufrimiento de los demás. Aquí estamos, Señor, enfermo del espíritu. Venimos desanimados, deprimidos. Venimos, Señor, angustiados, preocupados. Mira, Señor, no he dormido. He perdido el apetito. Me siento intranquilo, nervioso. Sé que tú, Señor, me puedes sanar. Pon tu mano sanadora llagada en este corazón preocupado, en este corazón que se encuentra atribulado. Sana mi espíritu, Señor. Sana mi espíritu. Sana mis emociones. Sana mi mente, Señor. Purifícala, libérala. Oh, alabado seas, Jesús. Es el cuarto regalo del corazón eucarístico de Jesús, en la sanación. Oramos por aquellos que están enfermos de su cuerpo. Señor, pon tu mano en toda enfermedad. Por tus llagas hemos sido curados. El tiempo de los milagros no ha terminado. Ahí donde estás, que el Señor ponga su mano en ese tumor, en ese cáncer, en esos riñones, en ese corazón hipertenso. Toca, Señor, toda enfermedad gastrointestinal. Oh, alabado seas, Jesús. Toca mis huesos, mi columna que duele, toda migraña, todo dolor, todo impedimento. El que está aquí es el mismo, no ha cambiado. Y si crees, verás la gloria de Dios. Oh, alabado seas, mi Señor. Ten fe, cree en Jesús, porque hoy Dios está haciendo algo grande en ti. Ten fe, que se cumpla según tu fe, que te conceda lo que estás pidiendo. Bendito seas, Cristo, sáname. Recibe el regalo.

0: recibe lo que está pidiendo.
1: Cristo, sáname.
0: Eleva el brazo de tu fe, vamos.
1: Cristo, sáname.
0: Pídele a Él, vamos.

Sosténme con tus manos. Dame el abrazo que necesito. Mira mis ojos, porque contigo nada es imposible.

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El reloj más antiguo de América, ubicado en la torre de la Catedral de Comayagua, te proporciona la hora. Son las 3 de la madrugada.

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Ahora estás lleno de la bendición de Jesús. Ahora estás llena de la bendición de tu Señor. Ahora, con la ayuda del Espíritu Santo, ahora ya estás listo. Ahora ya estás lista para bendecir. Y vas a comenzar a bendecir a la primera persona que merece tu bendición. Esa primera persona que merece tu bendición eres tú. Esa primera persona que merece tu propia bendición eres tú. Ve juntando tus brazos y en presencia del Señor, abrázate a ti mismo. Abrázate con fuerza a ti misma. Siente tu propio abrazo. Y el Espíritu Santo en este momento te hará recordar el abrazo de Jesús cuando te bendijo. Abrázate con fuerza y el Espíritu Santo te irá haciendo sentir y recordar el abrazo de Jesús con toda la fuerza de su bendición hacia ti.

Y ahora, abre lentamente tus brazos con las palmas de las manos hacia abajo y pronuncia tu nombre. Sí, pronuncia tu hermoso nombre y dite con todas las fuerzas de tu corazón: en el nombre de Jesús, yo te bendigo. Y pronuncias tu nombre en ese momento. En el nombre de Jesús, yo te bendigo. Pronuncia tu nombre. Y ahora vas a ir repitiendo una a una cada una de las siguientes bendiciones que te iré diciendo en esta oración. Pronuncias tu nombre y te dices con toda la fuerza de tu corazón y con tus palmas abiertas: que tengas paz en tu vida. Recibe la paz de Jesús. Que sientas la alegría de vivir. Recibe el gozo del Espíritu Santo. Pronuncias tu nombre y dices: que tengas fuerza en todo momento. Recibe el don de fortaleza del Espíritu de Jesús. Que haya abundancia en tu camino. Recibe el pan de cada día que te promete el Señor. Que la sabiduría de Dios esté presente en todas tus decisiones. Recibe el don de la sabiduría de Dios. Y que el amor esté siempre dentro y fuera de ti. Recibe el amor que Dios te tiene.

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Señor Jesús y Madre Santísima, gracias por mi vida, mi familia y mi trabajo. Reconozco que he fallado y te pido perdón. Enséñame a dar sin medida y a compartir lo que tengo, a ver en los demás un digno reflejo tuyo. Lo que hoy es mi prueba, por fe, mañana será mi testimonio. Dos cosas tan solo.

0: El reloj más antiguo de América, ubicado en la torre de la Catedral de Comayagua, te proporciona la hora. Son las 4 de la madrugada, como los cuatro evangelistas que nos anuncian la buena nueva. 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
1: Padre nuestro que estás en el cielo,
2: santificado sea tu nombre.
1: Venga a nosotros tu reino.
2: Hágase tu voluntad, así en la tierra como en el cielo.
1: Danos hoy nuestro pan de cada día.
2: Y perdona nuestras ofensas,
1: como también nosotros perdonamos a quienes nos ofenden.
2: Y no nos dejes caer en tentación.
1: El ángel del Señor anunció a María.
2: Y concibió por obra y gracia del Espíritu Santo.
1: He aquí la esclava del Señor.
2: Hágase en mí según tu palabra.
1: Y el Verbo se hizo carne.
2: Y habitó entre nosotros.
3: Creo en un solo Dios, Padre Todopoderoso, Creador del cielo y de la tierra, de todo lo visible y lo invisible. Creo en un solo Señor Jesucristo, Hijo único de Dios,

0: vamos a considerar los misterios luminosos que se rezan el día jueves.
1: Primer misterio luminoso, el bautismo de Jesús en el Jordán.
2: La oración es la mejor arma que tenemos. Es una llave que abre el corazón de Dios. Debes hablar a Jesús también con el corazón, además de hacerlo con los labios. O mejor, en algunas ocasiones debes hablarle únicamente con el corazón. Padre nuestro que estás en el cielo, santificado sea tu nombre. Venga a nosotros tu reino, hágase tu voluntad en la tierra como en el cielo.
3: Danos hoy nuestro pan de cada día, perdona nuestras ofensas, como también nosotros perdonamos a los que nos ofenden. No nos dejes caer en la tentación y líbranos del mal.
1: Jesús vino desde Galilea al Jordán y se presentó a Juan para que lo bautizara.
2: Dios te salve María, llena eres de gracia, el Señor es contigo. Bendita tú eres entre todas las mujeres y bendito es el fruto de tu vientre Jesús.
3: Santa María, Madre de Dios, ruega por nosotros pecadores, ahora y en la hora de nuestra muerte. Amén.
1: Juan trataba de impedírselo diciendo, «Yo soy el que necesita ser bautizado por ti, ¿y tú vienes a mí?»
2: Dios te salve María, llena eres de gracia, el Señor es contigo. Bendita tú eres entre todas las mujeres y bendito es el fruto de tu vientre Jesús.
3: Santa María, Madre de Dios, ruega por nosotros pecadores, ahora y en la hora de nuestra muerte. Amén.
1: Jesús le respondió, «Olvida eso ahora, pues conviene que cumplamos lo que Dios ha dispuesto». Entonces Juan accedió.
2: Dios te salve María, llena eres de gracia, el Señor es contigo. Bendita tú eres entre todas las mujeres y bendito es el fruto de tu vientre Jesús.
3: Santa María, Madre de Dios, ruega por nosotros pecadores, ahora y en la hora de nuestra muerte. Amén.
1: A quien no conoció pecado, Dios le hizo pecado por nosotros, para que viniésemos a ser justicia de Dios en él.
2: Dios te salve María, llena eres de gracia, el Señor es contigo. Bendita tú eres entre todas las mujeres y bendito es el fruto de tu vientre Jesús.
3: Santa María, Madre de Dios, ruega por nosotros pecadores, ahora y en la hora de nuestra muerte. Amén.
1: El que no nazca del agua y del Espíritu, no puede entrar en el reino de Dios.
2: Dios te salve María, llena eres de gracia, el Señor es contigo. Bendita tú eres entre todas las mujeres y bendito es el fruto de tu vientre Jesús.
3: Santa María, Madre de Dios, ruega por nosotros pecadores, ahora y en la hora de nuestra muerte. Amén.
1: Jesús, ya bautizado, se hallaba en oración y se abrió el cielo.
2: Dios te salve María, llena eres de gracia, el Señor es contigo. Bendita tú eres entre todas las mujeres, y bendito es el fruto de tu vientre Jesús.
3: Santa María, Madre de Dios, ruega por nosotros pecadores, ahora y en la hora de nuestra muerte. Amén.
1: Bajó sobre él el Espíritu Santo en forma corporal, como una paloma.
2: Dios te salve María, llena eres de gracia, el Señor es contigo. Bendita tú eres entre todas las mujeres, y bendito es el fruto de tu vientre Jesús.
3: Santa María, Madre de Dios, ruega por nosotros pecadores, ahora y en la hora de nuestra muerte. Amén.
1: El Espíritu del Señor está sobre mí, me ha ungido para anunciar la buena noticia a los pobres.
2: Dios te salve María, llena eres de gracia, el Señor es contigo. Bendita tú eres entre todas las mujeres, y bendito es el fruto de tu vientre Jesús.
3: Santa María, Madre de Dios, ruega por nosotros pecadores, ahora y en la hora de nuestra muerte. Amén.
1: Y una voz que venía del cielo decía, «Este es mi Hijo amado, en quien me complazco».
2: Dios te salve María, llena eres de gracia, el Señor es contigo. Bendita tú eres entre todas las mujeres, y bendito es el fruto de tu vientre Jesús.
3: Santa María, Madre de Dios, ruega por nosotros pecadores, ahora y en la hora de nuestra muerte. Amén.
1: Todos los que se dejan guiar por el Espíritu de Dios son hijos de Dios.
2: Dios te salve María, llena eres de gracia, el Señor es contigo. Bendita tú eres entre todas las mujeres y bendito es el fruto de tu vientre Jesús.
3: Santa María, Madre de Dios, ruega por nosotros pecadores, ahora y en la hora de nuestra muerte. Amén.
2: Gloria al Padre, y al Hijo, y al Espíritu Santo,
3: como era en el principio, ahora y siempre, por los siglos de los siglos. Amén.
2: Oremos. Dios Todopoderoso y Eterno, que proclamaste solemnemente que Cristo era tu Hijo amado cuando fue bautizado en el Jordán y descendió el Espíritu Santo sobre él, concede a tus hijos, renacidos del agua y del Espíritu, perseverar siempre fieles en el cumplimiento de tu voluntad. Por Jesucristo nuestro Señor.
3: Amén.
0: Segundo misterio luminoso, la autorrevelación de Jesús en las bodas de Caná.
2: Este modo de estar en la presencia de Dios únicamente para expresarle con nuestra voluntad que nos reconocemos siervos suyos, es muy santo, excelente, puro y de una grandísima perfección.
3: Padre nuestro que estás en el cielo, santificado sea tu nombre, venga a nosotros tu reino, hágase tu voluntad en la tierra como en el cielo.
2: Danos hoy nuestro pan de cada día, perdona nuestras ofensas, como también nosotros perdonamos a los que nos ofenden. No nos dejes caer en la tentación y líbranos del mal.
0: En Caná de Galilea se celebraba una boda y estaba invitada la madre de Jesús. También lo estaban Jesús y sus discípulos.
3: Dios te salve María, llena eres de gracia, el Señor es contigo. Bendita eres entre todas las mujeres y bendito es el fruto de tu vientre Jesús.
2: Santa María, Madre de Dios, ruega por nosotros pecadores, ahora y en la hora de nuestra muerte. Amén.
0: Sucedió que se les acabó el vino, y entonces la madre de Jesús le dijo: No tienen vino.
3: Dios te salve María, llena eres de gracia, el Señor es contigo. Bendita eres entre todas las mujeres, y bendito es el fruto de tu vientre Jesús.
2: Santa María, Madre de Dios, ruega por nosotros pecadores, ahora y en la hora de nuestra muerte. Amén.
0: Jesús le respondió: Que a ti y a mi mujer, todavía no ha llegado mi hora.
3: Dios te salve María, llena eres de gracia, el Señor es contigo. Bendita eres entre todas las mujeres, y bendito es el fruto de tu vientre Jesús.
2: Santa María, Madre de Dios, ruega por nosotros pecadores, ahora y en la hora de nuestra muerte. Amén.
0: Entonces dijo su madre a los sirvientes: Hagan lo que él les diga.
3: Dios te salve María, llena eres de gracia, el Señor es contigo. Bendita eres entre todas las mujeres, y bendito es el fruto de tu vientre Jesús.
2: Santa María, Madre de Dios, ruega por nosotros pecadores, ahora y en la hora de nuestra muerte. Amén.
0: Había allí 6 tinajas de piedra para las purificaciones de los judíos, de 2 o 3 medidas cada una.
3: Dios te salve María, llena eres de gracia, el Señor es contigo. Bendita eres entre todas las mujeres, y bendito es el fruto de tu vientre Jesús.
2: Santa María, Madre de Dios, ruega por nosotros pecadores, ahora y en la hora de nuestra muerte. Amén.
0: Jesús dijo a los que servían: Llenen las tinajas de agua, y las llenaron hasta arriba.
3: Dios te salve María, llena eres de gracia, el Señor es contigo. Bendita eres entre todas las mujeres, y bendito es el fruto de tu vientre Jesús.
2: Santa María, Madre de Dios, ruega por nosotros pecadores, ahora y en la hora de nuestra muerte. Amén.
0: Saquen ahora un poco y lleven al encargado de la fiesta. Y ellos lo llevaron.
3: Dios te salve María, llena eres de gracia, el Señor es contigo. Bendita eres entre todas las mujeres, y bendito es el fruto de tu vientre Jesús.
2: Santa María, Madre de Dios, ruega por nosotros pecadores, ahora y en la hora de nuestra muerte. Amén.
0: Cuando el encargado probó el agua convertida en vino, llamó al novio.
3: Dios te salve María, llena eres de gracia, el Señor es contigo. Bendita eres entre todas las mujeres, y bendito es el fruto de tu vientre Jesús.
2: Santa María, Madre de Dios, ruega por nosotros pecadores, ahora y en la hora de nuestra muerte. Amén.
0: Y le dice: Todos sirven primero el vino bueno, y cuando ya están bebidos, el inferior. Pero tú has guardado el vino bueno hasta ahora.
3: Dios te salve María, llena eres de gracia, el Señor es contigo. Bendita eres entre todas las mujeres, y bendito es el fruto de tu vientre Jesús.
2: Santa María, Madre de Dios, ruega por nosotros pecadores, ahora y en la hora de nuestra muerte. Amén.
0: Fue el primer signo realizado por Jesús. Así manifestó su gloria y sus discípulos creyeron en él.
3: Dios te salve María, llena eres de gracia, el Señor es contigo. Bendita eres entre todas las mujeres, y bendito es el fruto de tu vientre Jesús.
2: Santa María, Madre de Dios, ruega por nosotros pecadores, ahora y en la hora de nuestra muerte. Amén.
3: Gloria al Padre, y al Hijo, y al Espíritu Santo.
2: Como era en el principio, ahora y siempre, por los siglos de los siglos. Amén. Oremos. Padre de bondad, que quisiste que tu Hijo, gracias a la intervención de María, abriera el corazón de los discípulos a la fe, transformando el agua en vino en Caná. Transforma también nuestros corazones y haznos verdaderos creyentes como María. Te lo pedimos por Jesucristo nuestro Señor.
3: Amén. Amén.
1: Tercer misterio luminoso: el anuncio del reino de Dios, invitando a la conversión.
2: Cuando te encuentres cerca de Dios en la oración, ten presente tu realidad. Háblale si puedes, y si no puedes, párate, hazte ver y no te busques otras preocupaciones. Padre nuestro que estás en el cielo, santificado sea tu nombre. Venga a nosotros tu reino, hágase tu voluntad en la tierra como en el cielo.
3: Danos hoy nuestro pan de cada día, perdona nuestras ofensas, como también nosotros perdonamos a los que nos ofenden. No nos dejes caer en la tentación y líbranos del mal.
1: Jesús comenzó a predicar y decir: conviértanse porque el reino de Dios ha llegado.
2: Dios te salve María, llena eres de gracia, el Señor es contigo. Bendita tú eres entre todas las mujeres y bendito es el fruto de tu vientre Jesús.
3: Santa María, Madre de Dios, ruega por nosotros pecadores, ahora y en la hora de nuestra muerte. Amén.
1: Bienaventurados los misericordiosos, porque ellos alcanzarán misericordia.
2: Dios te salve María, llena eres de gracia, el Señor es contigo. Bendita tú eres entre todas las mujeres y bendito es el fruto de tu vientre Jesús.
3: Santa María, Madre de Dios, ruega por nosotros pecadores, ahora y en la hora de nuestra muerte. Amén.
1: Dejen que los niños vengan a mí, porque de los que son como ellos es el reino de Dios.
2: Dios te salve María, llena eres de gracia, el Señor es contigo. Bendita tú eres entre todas las mujeres y bendito es el fruto de tu vientre Jesús.
3: Santa María, Madre de Dios, ruega por nosotros pecadores, ahora y en la hora de nuestra muerte. Amén.
1: Vengan benditos de mi Padre, reciban la herencia del reino preparado para ustedes desde la creación del mundo.
2: Dios te salve María, llena eres de gracia, el Señor es contigo. Bendita tú eres entre todas las mujeres y bendito es el fruto de tu vientre Jesús.
3: Santa María, Madre de Dios, ruega por nosotros pecadores, ahora y en la hora de nuestra muerte. Amén.
1: Jesús, viendo la fe del paralítico, dijo: hombre, tus pecados te quedan perdonados. Luego añadió: a ti te lo digo, levántate, toma tu camilla y vete a tu casa.
2: Dios te salve María, llena eres de gracia, el Señor es contigo. Bendita tú eres entre todas las mujeres y bendito es el fruto de tu vientre Jesús.
3: Santa María, Madre de Dios, ruega por nosotros pecadores, ahora y en la hora de nuestra muerte. Amén.
1: Hay más alegría en el cielo por un pecador que se convierte que por 99 justos que no tienen necesidad de conversión.
2: Dios te salve María, llena eres de gracia, el Señor es contigo. Bendita tú eres entre todas las mujeres y bendito es el fruto de tu vientre Jesús.
3: Santa María, Madre de Dios, ruega por nosotros pecadores, ahora y en la hora de nuestra muerte. Amén.
1: Jesús dijo a Zaqueo: hoy ha llegado la salvación a esta casa, porque también este es un hijo de Abraham, pues el Hijo del Hombre ha venido a buscar lo que estaba perdido.
2: Dios te salve María, llena eres de gracia, el Señor es contigo. Bendita tú eres entre todas las mujeres y bendito es el fruto de tu vientre Jesús.
3: Santa María, Madre de Dios, ruega por nosotros pecadores, ahora y en la hora de nuestra muerte. Amén.
1: Jesús dijo a la mujer adúltera: mujer, ¿dónde están los que te condenan? Nadie te ha condenado. Ella respondió: nadie, Señor. Jesús dijo: tampoco yo te condeno. Vete y en adelante no peques más.
2: Dios te salve María, llena eres de gracia, el Señor es contigo. Bendita tú eres entre todas las mujeres y bendito es el fruto de tu vientre Jesús.
3: Santa María, Madre de Dios, ruega por nosotros pecadores, ahora y en la hora de nuestra muerte. Amén.
1: Jesús dijo a sus discípulos: les doy un mandamiento nuevo, que se amen los unos a los otros como yo los he amado. En esto conocerán que son mis discípulos, si se aman los unos a los otros.
2: Dios te salve María, llena eres de gracia, el Señor es contigo. Bendita tú eres entre todas las mujeres y bendito es el fruto de tu vientre Jesús.
3: Santa María, Madre de Dios, ruega por nosotros pecadores, ahora y en la hora de nuestra muerte. Amén.
1: Jesús recorría todas las ciudades y aldeas, enseñando en sus sinagogas, proclamando la buena nueva del reino y sanando de toda enfermedad y dolencia.
2: Dios te salve María, llena eres de gracia, el Señor es contigo. Bendita tú eres entre todas las mujeres y bendito es el fruto de tu vientre Jesús.
3: Santa María, Madre de Dios, ruega por nosotros pecadores, ahora y en la hora de nuestra muerte. Amén.
2: Gloria al Padre y al Hijo y al Espíritu Santo.
3: Como era en el principio, ahora y siempre, por los siglos de los siglos. Amén.
2: Oremos. Señor nuestro Jesucristo, que quisiste hacer del anuncio del reino el centro de tu predicación, perdona nuestros pecados y ayúdanos a trabajar en la construcción de la paz a través del compromiso por la justicia. Tú que vives y reinas con el Padre en la unidad del Espíritu Santo y eres Dios por los siglos de los siglos.
3: Amén.
0: Cuarto misterio luminoso, la transfiguración de Jesús.
2: Para que se dé la imitación de Cristo, es necesaria la meditación diaria y la reflexión frecuente sobre la vida de Jesús. De la meditación y de la reflexión brota la estima de sus obras, y de la estima el deseo y el consuelo de la imitación.
3: Padre nuestro que estás en el cielo, santificado sea tu nombre, venga a nosotros tu reino, hágase tu voluntad en la tierra como en el cielo.
2: Danos hoy nuestro pan de cada día, perdona nuestras ofensas, como también nosotros perdonamos a los que nos ofenden. No nos dejes caer en la tentación y líbranos del mal.
0: Jesús tomó consigo a Pedro, Juan y Santiago y subió al monte a orar.
3: Dios te salve María, llena eres de gracia, el Señor es contigo. Bendita eres entre todas las mujeres y bendito es el fruto de tu vientre, Jesús.
2: Santa María, Madre de Dios, ruega por nosotros pecadores, ahora y en la hora de nuestra muerte. Amén.
0: Mientras oraba, el aspecto de su rostro se mudó, y sus vestidos eran de un blanco fulgurante.
3: Dios te salve María, llena eres de gracia, el Señor es contigo. Bendita eres entre todas las mujeres, y bendito es el fruto de tu vientre, Jesús.
2: Santa María, Madre de Dios, ruega por nosotros pecadores, ahora y en la hora de nuestra muerte. Amén.
0: Y he aquí que conversaban con él dos hombres, eran Moisés y Elías, los cuales aparecían en su gloria.
3: Dios te salve María, llena eres de gracia, el Señor es contigo. Bendita eres entre todas las mujeres, y bendito es el fruto de tu vientre, Jesús.
2: Santa María, Madre de Dios, ruega por nosotros pecadores, ahora y en la hora de nuestra muerte. Amén.
0: Hablaban de su partida, que iba a cumplir en Jerusalén.
3: Dios te salve María, llena eres de gracia, el Señor es contigo. Bendita eres entre todas las mujeres, y bendito es el fruto de tu vientre, Jesús.
2: Santa María, Madre de Dios, ruega por nosotros pecadores, ahora y en la hora de nuestra muerte. Amén.
0: Entonces, Pedro dijo a Jesús, Maestro, bueno es estarnos aquí.
3: Dios te salve María, llena eres de gracia, el Señor es contigo. Bendita eres entre todas las mujeres, y bendito es el fruto de tu vientre, Jesús.
2: Santa María, Madre de Dios, ruega por nosotros pecadores, ahora y en la hora de nuestra muerte. Amén.
0: Hagamos tres tiendas, una para ti, otra para Moisés y otra para Elías, sin saber lo que decía.
3: Dios te salve María, llena eres de gracia, el Señor es contigo. Bendita eres entre todas las mujeres, y bendito es el fruto de tu vientre, Jesús.
2: Santa María, Madre de Dios, ruega por nosotros pecadores, ahora y en la hora de nuestra muerte. Amén.
0: Estaba diciendo estas cosas cuando se formó una nube, y al entrar en la nube se llenaron de temor.
3: Dios te salve María, llena eres de gracia, el Señor es contigo. Bendita eres entre todas las mujeres, y bendito es el fruto de tu vientre, Jesús.
2: Santa María, Madre de Dios, ruega por nosotros pecadores, ahora y en la hora de nuestra muerte. Amén.
0: Y vino una voz desde la nube que decía, Este es mi Hijo, mi elegido, escúchenlo.
3: Dios te salve María, llena eres de gracia, el Señor es contigo. Bendita eres entre todas las mujeres, y bendito es el fruto de tu vientre, Jesús.
2: Santa María, Madre de Dios, ruega por nosotros pecadores, ahora y en la hora de nuestra muerte. Amén.
0: Al oír esto, los discípulos cayeron rostro en tierra, llenos de miedo.
3: Dios te salve María, llena eres de gracia, el Señor es contigo. Bendita eres entre todas las mujeres, y bendito es el fruto de tu vientre, Jesús.
2: Santa María, Madre de Dios, ruega

0: y al Espíritu Santo.
1: Como era en el principio, ahora y siempre, por los siglos de los siglos. Amén. Oremos. Dios nuestro, que en la transfiguración gloriosa de tu Hijo unigénito, fortaleciste nuestra fe con el testimonio de Moisés y Elías, y nos dejaste entrever la gloria que nos espera como hijos tuyos. Concédenos vivir el Evangelio de Cristo para compartir con Él la herencia de tu reino. Por Jesucristo nuestro Señor.
0: Amén.
2: Quinto misterio luminoso, la institución de la Eucaristía.
1: Tú, mientras tanto, no te aflijas hasta el extremo de perder la paz interior. Ora con perseverancia, con confianza y con la mente tranquila y serena. Padre nuestro que estás en el cielo, santificado sea tu nombre. Venga a nosotros tu reino, hágase tu voluntad en la tierra como en el cielo.
0: Danos hoy nuestro pan de cada día, perdona nuestras ofensas, como también nosotros perdonamos a los que nos ofenden. No nos dejes caer en la tentación y líbranos del mal.
2: Antes de la fiesta de la Pascua, sabiendo Jesús que había llegado su hora de pasar de este mundo al Padre, habiendo amado a los suyos que estaban en el mundo, los amó hasta el extremo.
1: Dios te salve María, llena eres de gracia, el Señor es contigo. Bendita tú eres entre todas las mujeres y bendito es el fruto de tu vientre Jesús.
0: Santa María, Madre de Dios, ruega por nosotros pecadores, ahora y en la hora de nuestra muerte. Amén.
2: Llegada la hora, Jesús se puso a la mesa con los apóstoles y les dijo: ¿Cómo he deseado celebrar esta Pascua con ustedes antes de padecer?
1: Dios te salve María, llena eres de gracia, el Señor es contigo. Bendita tú eres entre todas las mujeres y bendito es el fruto de tu vientre Jesús.
0: Santa María, Madre de Dios, ruega por nosotros pecadores, ahora y en la hora de nuestra muerte. Amén.
2: Porque les aseguro que ya no la comeré más hasta que tenga su cumplimiento en el reino de Dios.
1: Dios te salve María, llena eres de gracia, el Señor es contigo. Bendita tú eres entre todas las mujeres y bendito es el fruto de tu vientre Jesús.
0: Santa María, Madre de Dios, ruega por nosotros pecadores, ahora y en la hora de nuestra muerte. Amén.
2: Tomó luego pan, dio gracias, lo partió y se lo dio diciendo: Este es mi cuerpo que se entrega por ustedes.
1: Dios te salve María, llena eres de gracia, el Señor es contigo. Bendita tú eres entre todas las mujeres y bendito es el fruto de tu vientre Jesús.
0: Santa María, Madre de Dios, ruega por nosotros pecadores, ahora y en la hora de nuestra muerte. Amén.
2: Yo soy el pan vivo bajado del cielo. Si uno come de este pan, vivirá para siempre.
1: Dios te salve María, llena eres de gracia, el Señor es contigo. Bendita tú eres entre todas las mujeres y bendito es el fruto de tu vientre Jesús.
0: Santa María, Madre de Dios, ruega por nosotros pecadores, ahora y en la hora de nuestra muerte. Amén.
2: Y el pan que yo les voy a dar es mi carne, por la vida del mundo.
1: Dios te salve María, llena eres de gracia, el Señor es contigo. Bendita tú eres entre todas las mujeres y bendito es el fruto de tu vientre Jesús.
0: Santa María, Madre de Dios, ruega por nosotros pecadores, ahora y en la hora de nuestra muerte. Amén.
2: De igual modo, después de cenar, tomó la copa diciendo: Esta copa es la nueva alianza en mi sangre que se derrama por ustedes.
1: Dios te salve María, llena eres de gracia, el Señor es contigo. Bendita tú eres entre todas las mujeres y bendito es el fruto de tu vientre Jesús.
0: Santa María, Madre de Dios, ruega por nosotros pecadores, ahora y en la hora de nuestra muerte. Amén.
2: Yo soy el pan de vida. El que venga a mí no tendrá hambre, el que crea en mí no tendrá nunca sed.
1: Dios te salve María, llena eres de gracia, el Señor es contigo. Bendita tú eres entre todas las mujeres y bendito es el fruto de tu vientre Jesús.
0: Santa María, Madre de Dios, ruega por nosotros pecadores, ahora y en la hora de nuestra muerte. Amén.
2: El que come mi carne y bebe mi sangre tiene vida eterna y yo lo resucitaré el último día.
1: Dios te salve María, llena eres de gracia, el Señor es contigo. Bendita tú eres entre todas las mujeres y bendito es el fruto de tu vientre Jesús.
0: Santa María, Madre de Dios, ruega por nosotros pecadores, ahora y en la hora de nuestra muerte. Amén.
2: Cuantas veces beban de este cáliz, háganlo en memoria mía. Así pues, cada vez que coman de este pan y beban de este cáliz, anuncian la muerte del Señor hasta

0: que venga.
1: Dios te salve María, llena eres de gracia, el Señor es contigo. Bendita tú eres entre todas las mujeres y bendito es el fruto de tu vientre Jesús.
2: Santa María, Madre de Dios, ruega por nosotros pecadores, ahora y en la hora de nuestra muerte. Amén.
1: Gloria al Padre, y al Hijo, y al Espíritu Santo.
2: Como era en el principio, ahora y siempre, por los siglos de los siglos. Amén.
1: Oremos. Señor nuestro Jesucristo, que en el sacramento admirable de la Eucaristía nos dejaste el memorial de tu pasión, concédenos venerar de tal modo los sagrados misterios de tu cuerpo y de tu sangre, que experimentemos constantemente en nosotros el fruto de tu redención. Tú que vives y reinas con el Padre en la unidad del Espíritu Santo y eres Dios por los siglos de los siglos.
2: Amén.
0: Ofrezcamos este Padre nuestro y tres Aves Marías por las intenciones del Santo Padre.
1: Padre nuestro que estás en el cielo, santificado sea tu nombre. Venga a nosotros tu reino, hágase tu voluntad en la tierra como en el cielo.
2: Danos hoy nuestro pan de cada día, perdona nuestras ofensas, como también nosotros perdonamos a los que nos ofenden. No nos dejes caer en la tentación y líbranos del mal.
1: Dios te salve María Santísima, hija de Dios Padre. En tus manos ponemos nuestra fe para que la ilumines. Llena eres de gracia, el Señor es contigo. Bendita tú eres entre todas las mujeres y bendito es el fruto de tu vientre Jesús.
2: Santa María, Madre de Dios, ruega por nosotros pecadores, ahora y en la hora de nuestra muerte. Amén.
1: Dios te salve María Santísima, Madre de Dios Hijo. En tus manos ponemos nuestra esperanza para que la alientes. Llena eres de gracia, el Señor es contigo. Bendita tú eres entre todas las mujeres y bendito es el fruto de tu vientre Jesús.
2: Santa María, Madre de Dios, ruega por nosotros pecadores, ahora y en la hora de nuestra muerte. Amén.
1: Dios te salve María Santísima, Esposa de Dios Espíritu Santo. En tus manos ponemos nuestra caridad para que la inflames. Llena eres de gracia, el Señor es contigo. Bendita tú eres entre todas las mujeres y bendito es el fruto de tu vientre Jesús.
2: Santa María, Madre de Dios, ruega por nosotros pecadores, ahora y en la hora de nuestra muerte. Amén.
1: Dios te salve María Santísima, templo y sagrario de la Santísima Trinidad, Virgen concebida sin la mancha de pecado original.

0: Señor, ten piedad.
1: Señor, ten piedad.
0: Cristo, ten piedad.
1: Cristo, ten piedad.
0: Señor, ten piedad.
1: Señor, ten piedad.
0: Cristo, óyenos.
1: Cristo, óyenos.
0: Cristo, escúchanos.
1: Cristo, escúchanos.
0: Padre celestial, que eres Dios,
1: ten piedad de nosotros.
0: Hijo redentor del mundo, que eres Dios,
1: ten piedad de nosotros.
0: Espíritu Santo, que eres Dios,
1: ten piedad de nosotros.
0: Santísima Trinidad, que eres un solo Dios,
1: ten piedad de nosotros.
0: Santa María,
1: ruega por nosotros.
0: Santa Madre de Dios,
1: ruega por nosotros.
0: Santa Virgen de las Vírgenes,
1: ruega por nosotros.
0: Madre de Jesucristo,
1: ruega por nosotros.
0: Madre de la Iglesia,
1: ruega por nosotros.
0: Madre de la Divina Gracia,
1: ruega por nosotros.
0: Madre Purísima,
1: ruega por nosotros.
0: Madre Castísima,
1: ruega por nosotros.
0: Madre Virgen,
1: ruega por nosotros.
0: Madre Incorrupta,
1: ruega por nosotros.
0: Madre Inmaculada,
1: ruega por nosotros.
0: Madre Amable,
1: ruega por nosotros.
0: Madre Admirable,
1: ruega por nosotros.
0: Madre del Buen Consejo,
1: ruega por nosotros.
0: Madre del Creador,
1: ruega por nosotros.
0: Madre del Salvador,
1: ruega por nosotros.
0: Virgen Prudentísima,
1: ruega por nosotros.
0: Virgen Venerable,
1: ruega por nosotros.
0: Virgen Laudable,
1: ruega por nosotros.
0: Virgen Poderosa,
1: ruega por nosotros.
0: Virgen Misericordiosa,
1: ruega por nosotros.
0: Virgen Fiel,
1: ruega por nosotros.
0: Espejo de Justicia,
1: ruega por nosotros.
0: Trono de la Eterna Sabiduría,
1: ruega por nosotros.
0: Causa de nuestra alegría,
1: ruega por nosotros.
0: Vaso espiritual de elección,
1: ruega por nosotros.
0: Vaso precioso de la gracia,
1: ruega por nosotros.
0: Vaso de verdadera devoción,
1: ruega por nosotros.
0: Rosa mística,
1: ruega por nosotros.
0: Torre de David,
1: ruega por nosotros.
0: Torre de marfil,
1: ruega por nosotros.
0: Casa de oro,
1: ruega por nosotros.
0: Arca de la Alianza,
1: ruega por nosotros.
0: Puerta del cielo,
1: ruega por nosotros.
0: Estrella de la mañana,
1: ruega por nosotros.
0: Salud de los enfermos,
1: ruega por nosotros.
0: Refugio de los pecadores,
1: ruega por nosotros.
0: Consuelo de los afligidos,
1: ruega por nosotros.
0: Auxilio de los cristianos,
1: ruega por nosotros.
0: Reina de los ángeles,
1: ruega por nosotros.
0: Reina de los patriarcas,
1: ruega por nosotros.
0: Reina de los profetas,
1: ruega por nosotros.
0: Reina de los apóstoles,
1: ruega por nosotros.
0: Reina de los mártires,
1: ruega por nosotros.
0: Reina de los confesores,
1: ruega por nosotros.
0: Reina de las vírgenes,
1: ruega por nosotros.
0: Reina de todos los santos,
1: ruega por nosotros.
0: Reina concebida sin la culpa original,
1: ruega por nosotros.
0: Reina elevada al cielo,
1: ruega por nosotros.
0: Reina del Santísimo Rosario,
1: ruega por nosotros.
0: Reina de la Orden Capuchina,
1: ruega por nosotros.
0: Reina de la Paz,
1: ruega por nosotros.
0: Cordero de Dios, que quitas los pecados del mundo,
2: perdónanos, Señor.
0: Cordero de Dios, que quitas los pecados del mundo,
2: escúchanos, Señor.
0: Cordero de Dios, que quitas los pecados del mundo,
2: ten piedad y misericordia de nosotros.
0: Bajo tu amparo nos acogemos, Santa Madre de Dios. No desprecies las oraciones que te dirigimos en nuestras necesidades. Antes bien, líbranos de todos los peligros, oh Virgen gloriosa y bendita. Ruega por nosotros, Santa Madre de Dios, para que seamos dignos de alcanzar las promesas de nuestro Señor Jesucristo.
2: Amén.
0: Oremos. Te rogamos, Dios y Señor nuestro, que concedas a nosotros, tus siervos, perpetua salud de alma y cuerpo, y que por la gloriosa intercesión de la bienaventurada siempre Virgen María, seamos libres de las tristezas de la vida presente y gocemos de las alegrías de la vida eterna. Por Jesucristo nuestro Señor.
2: Amén.
0: Has venido a visitarme como padre y como amigo. Jesús, no me dejes solo. Quédate, Señor, conmigo. Por el mundo envuelto en sombras, soy errante peregrino. Dame tu luz y tu gracia. Quédate, Señor, conmigo. En este precioso instante, abrazado estoy contigo. Que esta unión nunca me falte. Quédate, Señor, conmigo. Acompáñame en la vida. Tu presencia necesito. Sin ti desfallezco y caigo. Quédate, Señor, conmigo. Declinando está la tarde, voy corriendo como río al hondo mar de la muerte. Quédate, Señor, conmigo. En la pena y en el gozo, sé mi aliento mientras vivo, hasta que muera en tus brazos. Quédate, Señor, conmigo.

0: Pasión.
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0: En los cielos y en la tierra infinitamente seas alabado. En los cielos y en la tierra infinitamente seas alabado. En los cielos y en la tierra infinitamente seas alabado el corazón amoroso de Jesús sacramentado. En el nombre del Padre, del Hijo y del Espíritu Santo. Amén. Que Dios bendiga tu día. Usted, hermano, me va a responder amén. Ahí donde está y como está y lo que esté haciendo va a responder amén. Que Dios bendiga tu día. Que Dios bendiga tu día. Que Dios bendiga tu día. Que Dios bendiga tu familia. Que Dios bendiga tu familia. Que Dios bendiga tu familia. Que Dios bendiga tus pensamientos y tus acciones. Que Dios bendiga tus pensamientos y tus acciones. Que Dios bendiga tus pensamientos y tus acciones. Bienvenidos y bienvenidas, hermanos y hermanas, este 9 de julio del año 2026, a compartir y a disfrutar y amanecer en sintonía con Jesús y María. Gracias. Gracias, hermanos, por ya estar con nosotros. Mi hermana Toñita muy temprano nos dejó un audio y nos pide oración por una comadre con todo el amor del mundo. María en Japiro ya nos está enviando un WhatsApp para pedirnos como cada jueves la oración por su familia, por los suyos. Es un día tan propio, hermanos, para orar. Acabo de leer un documental que dice que si ustedes y yo, por los 30 o 31 días del mes, oramos, escuche bien, esto es un dato científico y dado por psiquiatra reconocida. Si usted y yo oramos 12 minutos al día, nuestra vida será más feliz. Si usted y yo oramos, nuestra vida va a ser más feliz. 12 minutos al día por un mes. Ya se imaginan si lo hacemos por un año, le ponemos en vez de 12, 15. Nuestra vida sería más contenta. Lo que pasa es que nosotros hacemos una oración de 5 segundos, 3 segundos. Señor, buenos días, en tu nombre comienzo este día. Ahí está. Esa es nuestra oración. Y con esos pocos segundos no nos ajustan para levantarnos el ánimo. Para Dios sí son suficientes, porque Él nunca nos deja de dar el agua, la luz, el alimento. Él sí cumple. Son 3 segundos para Él, sí, pero Él es Dios. Pero para ustedes y para mí son muy chiquitos, porque nuestra oración se vuelve muy corta. Hermanos y hermanas, estamos caminando rumbo a la fiesta de San Benito Abad, rumbo a la fiesta de Nuestra Señora del Carmen, a la fiesta de los abuelos de Jesús. Y cada mes nos presenta la oportunidad de conocer la vida de un santo, de una santa, y así e ir llevando nuestra vida camino a la conversión. ¿Qué tal? ¿Cómo están? ¿Cómo han amanecido? ¿Están bien? Hay una historia que la acabo de leer y no puedo menos yo que compartírsela este jueves eucarístico. Dice que un hombre de esos como ustedes y como yo, afanados, que en nuestros labios no falta esta palabra, es que no tengo tiempo. Y no tengo tiempo, así decimos muchos de nosotros, caminamos afanados, y lo digo por mí, levanto la mano. Afanados, afanadas, no tenemos tiempo para la iglesia, no tenemos tiempo para congregarnos en un grupo, no tenemos tiempo para nada. Todo es afán, afán y afán. Deberíamos ponernos Marta, porque así era Marta, afanada por todo, así somos nosotros, Walter Marta. Y sí, María Marta. Toñita Marta, Lely Marta, Rosa en Estados Unidos, Marta, todos caminamos afanados, nunca tenemos tiempo. A ver si esta historia nos hace reflexionar. Y mira qué fondo te tengo, corazón el más puro, el más santo. Pues este era un hombre que iba por el mundo y pasó por un pueblo, y cuando subió la lomita, el cementerio quedaba en la entrada del pueblo. Y era un cementerio bonito, adornado con flores, y le causó admiración y dijo, ve, dijo, es que el patronato, dijo, sí trabaja. Lo vio tan bonito que decidió entrar, pues, y comenzó a admirar más. Un dato curioso de aquel cementerio, que todos los muertos que estaban ahí eran muy jóvenes, muy jóvenes. Decía, nació en el año 1980. Sí, así decía, nació un 9 de julio de 1980 y murió en el 1981. Pucha, dijo, un año vivió. Y fue a otra tumba y así, nació en el 1979 y murió en el 1983. Me digo, este vivió 4 años. Y así se fue. Y bueno, vio tumbas que decía, nació en el 2001, 14 de julio, y murió en el 2001, 9 de diciembre. Este solo vivió como 3 meses, dijo. Y siguió leyendo tumbas de gente que había vivido días, meses y unos muy pocos años. Le causó admiración una porque dijo, ve, dijo, esto por lo menos vivió 15, dijo, nació, dijo, un 9 de julio del 2000 y murió un 9 de julio del 2015, 15 años vivió, dijo, ve, esta vivió bastante. Y bueno, después de leer casi todas las tumbas jovencitas, escuche bien, hermana, y después quiero que me lo comente, fue entrando al pueblo. Y este dato le causó mayor admiración, Sandrita, porque la gente del pueblo ya era gente anciana. Entonces dijo, ah, aquí fue, dijo, que ha pasado alguna epidemia, algún COVID pasó por aquí. Todo eso lo pensaba, ¿verdad? Porque jóvenes, porque la gente aquí es vieja, será que esto, será que el otro. ¿Cómo llamamos eso? Pensamiento, ¿verdad? Pensamiento, pensamiento. Y siguió pensando y siguió analizando y siguió viendo cosas raras. De repente entró a una posada porque ya era tarde, pues, y quien atendió fue otro anciano, y siguió pensando y haciendo sus conclusiones. Y le dijo, hermano, yo tengo una pregunta para usted. ¿Qué pueblo tan bonito?, le dice, pero hay un montón de cosas que yo no entiendo. Ah, le digo, ¿cómo cuál? Todos ustedes aquí, le dice, son personas de avanzada edad. El pueblo es bonito, el pueblo es todo. Yo veo a ustedes un medio, no son malos, le dice, pero yo los veo como que no ríen, como medio tristones. No, no crea, le digo, hay unos que sí, como yo, le dice, y comenzó a sonreírle, ¿ah? Yo sé la pregunta que me tiene, le dice, vamos a ver, le dice, aquí le dice, todo viajero que pasa por este pueblo, le dice, aprende esa lección. Vamos a ver si usted la aprende, le digo. Ah, le dijo, ¿y por qué? Lo que le consulté, le dice, ¿por qué todas las tumbas, le dice, la gente vivió tan poquito? El anciano, sacando una taza de café, sentado frente a este viajero, le dijo, amigo, esa gente que murió, le dice, no era niña ni niño, le dice, en edad. ¿Cómo que no?, le dice, estoy leyendo, le dice, que vivieron 1 año, 2 años, 3 meses, aquí y por allá. Y sacó una libreta, él va, el posadero, el dueño del hotel, y le digo, ¿y esa libreta qué es? En este papel, le dice, todos en este pueblo tenemos una costumbre. Escuche bien, hermana Luz. ¿Y cuál es la costumbre?, le dice, aquí apuntamos, le dice, los días felices que hemos vivido. Y ya vio en el cuaderno del anciano muy poca rayita, pero sí había, ¿verdad? Cuando yo muera, le dice, ahí me van a enterrar en ese cementerio. Y van a escribir, le dice, mi fecha de nacimiento, que fue, le dice, un 9 de julio del año 1940. Ay, lo quedó viendo, la que usted ha vivido, le dice, 60, 70, estamos en 2026. Usted ha vivido, le dice, 86 años. Y le dice, 86 años porque nací en el 1940, un día como hoy, un 9 de julio. Pero aquí, le dice, solo me suman los días felices. que cuando yo me muera, le dice, ahí me van a poner, le dice, cuántos días fui feliz, y esa va a ser mi fecha de muerte. Aquel caminante observó con extremadamente asombro y peló los ojos, le dijo, de veras, uno puede vivir muchos años de vida, pero ser felices muy pocos. Esa historia, hermana, hermano, a mí sí que me ha gustado, Sandra. Ahorita me decía Sandra, hermana Angelita, ahí tengo un WhatsApp que no quería yo abrir. Es de un buen amigo que me da una noticia referente a un problema que tengo yo con un carro. Y no lo quería escuchar porque sé que la noticia no era buena. Eso nos quita la felicidad, eso nos resta los buenos momentos. Pero hermana, hay que vivir a pesar de todas las dificultades, de todos los problemas, de todas las cosas. Necesitamos ser felices, porque muchos tenemos 30, 40, 50, 22, 38. ¿Cuántos años tienes, hermano? ¿Cuántos años tienes, Angelita? La pregunta es, si vos vivieras en ese pueblo donde pasó este viajero, ¿cuántos días diría tu tumba? ¿Cuántos días de esos 40 o cuántos años de esos 50 has sido feliz? ¿Verdad que es digno de esta historia de reflexionar? Es digno de decirme qué estoy haciendo con mi vida, cómo estoy desperdiciando este día, cómo he desperdiciado un montón, afanado por cosas materiales, afanado por problemas, por querer resolver la vida a fulano y a mengano, para que es una historia de valor. Ahora me encantaría que me la comentaras y me digas si este día lo vas a apuntar como una rayita para ser feliz. Hoy vas a marcar en el cuaderno de tu vida ser feliz, renegar menos, pelear más, angustiarte menos, disfrutar este momento. Usted me escucha por la radio feliz y contento, pero cuando yo me quedo en silencio, cuando yo estoy acá y me toca pagar esto, me toca pagar lo otro, porque yo al igual que vos, hermano, hermana, tengo esas dificultades, claro que sí. Ahora tengo a mi espalda una cantidad de compromisos que cada día se me hace más pesada la cruz. Poder resolver una situación, ese problema de ese carro, la situación de la radio, todos son problemas económicos que tienen salida, pero a veces me amargo y me ofusco, y cuando uno se ofusca y se amarga, no le encuentra salida a las cosas. Entonces te cuento esta parte de mi vida para que te des cuenta que al igual que vos, soy de carne y hueso y soy ser humano, pero lucho cada instante por animarme, porque si yo no me animo, no me va a animar nadie. ¿Sabe qué es la ansiedad? La ansiedad de vivir en ese futuro que no ha pasado, pero que nosotros ya estamos preocupados por todo y por nada. Así es que espero que esta historia en este día bonito te sirva, y te voy a regalar en voz de Sandrita, Ánimo, levántate. Y me escribes, por favor, ¿dónde me estás escuchando? Y si esta historia ha tocado un poco de tu corazón y te das cuenta que necesitas vivir. Ánimo, levántate. En Amanece en Sintonía con Jesús y María.
1: Esta alabanza es para ti, que quizás hoy estés atravesando una prueba muy difícil. Ánimo, levántate.

que tu mundo se derrumba. Ven a Jesús. Él siempre estará contigo hasta el fin de la historia.

Oración para los esposos. Señor, haz de nuestro hogar un sitio de tu amor, que no haya injuria porque tú nos das comprensión.

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Infinitamente seas alabado, mi Jesús sacramentado. Gracias, hermana Rosa, por ese audio tan bonito que me ha dejado. Gracias, Rosa, que Dios guíe tus manos, tus pies, tus ojos, tu mente, y que llegues muy bien al trabajo y tengas un día de bendición. Hermano Olivia en el Vicagual, junto a su esposo, el hermano Jorge, un abrazo grande a los dos, que estén muy bien. Un bendecido y hermoso jueves, jueves eucarístico. Vamos a ver quién más saludo. ¿A quién tengo por acá? Bueno, a la hermana Luz, que también me dejó un audio muy bonito. Hermana Luz, bendiciones. Bendiciones, hermana Luz, en Siguatepeque. Edgar, ya me escribió Edgar Dete. Chorrerita, Angelita, mire qué bonito lo que me dice Sandrita. Angelita me dice, ve, quiero vivir, quiero vivir. Por eso lo escucho a usted, para que mi ánimo, para que mi ánimo sea positivo. Gracias, hermana Angelita. Y le decía a la hermana Rosa en privado yo ahorita, y se lo escuchaba en labios a la hermana Toñita temprano, a la hermana Luz. Todos tenemos cruces, claro que sí, todos, todos. Y a mí me da como cólera, como de esa cólera, no de la mala, ¿verdad? Pero yo digo, pucha, ¿cómo me cuesta a mí invitarme a un café, invitarme a una cosita? Y a veces en lo material, bien que lo invierto. Y digo, pucha, me cuesta, soy tacaño para mí y para las cosas que no son importantes, bien que lo invierto. Porque nada es más importante que nuestra vida, nuestra salud. Escuché una historia ahorita, hermana, también tan bella. Es sobre un hombre que trabajaba, un hombre muy bueno, trabajaba, y los domingos los dejaba para arreglar, los dejaba para limpiar la casa. Y llegaba la niña, jugamos a papá. No, luego. Llegaba el niño, papá, jugamos, luego. Papá, le traigo esta carta. No, luego. Todo era luego. Así pasaron 30 años. Y un día se encontró una cartita de una hija y le dijo, papá, hoy quería contarte el cuento del gigante. Un gigante fabuloso, pero que nunca tenía tiempo. Ese gigante, papá, eres tú. Y vio la fecha, era de 30 años atrás. Ay, que fue como un rayo para él en su corazón de entender que ese luego llevaba 30 años. Y salió de la puerta ahí de donde estaba y buscó a la esposa y le dijo, esposa mía y nuestros hijos. No, le dice, ya están aparte, le dice, ya están con los hijos de ellos. Y le vino a caer como una película, a darse cuenta que ya los niños no eran chiquitos, que se habían ido, que tenían hijos, que tenían sus vidas. Y lo vio con la carta en las manos y le dijo, ¿qué te pasó, viejo? Y él le dijo, mira lo que me encontré. Sí, le dijo, muchas veces quise hacértelo entender, pero siempre dijiste luego. Ahora estamos, le dijo, ya en otra etapa de nuestra vida. Y se fue corriendo a buscar a sus hijas, a sus hijos, y lo vio a ellos jugando con ellos, con sus hijos. Y le dijo, ¿todavía puedo recuperar el tiempo? Y le dijo, no, papá, pero sí puedes disfrutar el que te queda. Y el bendito Dios, que le quedó años para disfrutar sus nietos, ya que no pudo con sus hijos, disfrutó esta nueva etapa. Ya nunca volvió a decir luego, siempre tenía tiempo. Esta historia es para usted y para mí, hermano, que nunca tenemos tiempo. Mire, que como les digo, este programa es tan bonito, pero a veces me da a mí como cólera. Por ejemplo, ayer me dijo Sandrita, a las 11 hay un compromiso, y vine yo y me afané. Una cosa, la otra cosa, me puse a lavar el carro, y de repente me desadraba, ya vas a terminar, mira que sol, ya va a salir de la universidad.

cómo manejarlo de una manera, porque en el momento lo entiendo un día, pero luego vuelvo a la misma carrera y a la misma fatiga. Por eso lo que les dije temprano de esta psiquiatra que dice 12 minutos de oración, 12 minutos de oración diaria van a marcar una diferencia, porque miren, si hoy ya estamos viejos, si hoy ya nuestros hijos crecieron, tampoco es tiempo que nos amarguemos, Luz. No, no, Toñita. No, no, no, tampoco es que nos vamos a echar a morir, que sí, que estoy solo, que perdí mi tiempo. No, ¿y qué gana con eso? Las cosas pasaron y pasaron, y por algo pasaron. Ahora sí, a este día sí podemos marcar la diferencia. Este día sí podemos hacer una nueva vida. Lo que pasó, pasó. Ahora sí podemos preparar ese almuercito, preparar esa meriendita que quiero para mí, cambiar el mueble de lado, salir a caminar, hacer una agenda del día. Eso sí puedo. Eso sí puedo yo cambiarlo hoy. Hoy puedo cambiar mi historia sin reniegos, sin amarguras. La vida, hermanos, está hacia adelante. Voy a cerrar este comentario para irme con esta canción bonita, Sandrita. Adoremos al Santísimo. Imagínense usted un carro, siéntense todos manejar un carro. ¿Y cómo va Rosa en Estados Unidos? Están manejando un carro, están sentados en un carro. Miren que el espejo frontal es grandote y es clarito para afuera, aunque tenga un polarizado, pero se ve clarito. ¿Sí? Entonces eso es, la vida hacia enfrente es un espejo grande, un vidrio grande. Ahora miren el retrovisor, es chiquito. Sirve para de vez en cuando ir viendo atrás el peligro, que no venga otro carro, que no se me meta una moto, pero el espejo del retrovisor es chiquito, porque el pasado tiene que ser así, chiquito, pequeño. El espejo grande es el que tengo enfrente, enfrente, hermano, enfrente, hermana. Canta conmigo este bonito tema en Amanece en Sintonía con Jesús y María.

5 de la madrugada, 34 minutos, hermano. 5 de la madrugada, 34 minutos. 8 de la noche, 34 minutos. Estás escuchando en repetición nuestro programa Amanece en Sintonía con Jesús y María. Gracias por estar conmigo.

0: nosotros. Hoy es un día cargado de programas en vivo, hermanos y hermanas. Hoy estaremos, como ya estamos de 5 a 6, ahorita a las 6 viene otra bella historia del padre Vicente, lo estás oyendo, ¿ah? Son bellas historias de un cura de barrio. Ayer me encantó, me escucharon ayer a las 6. Habla de que el padre Benito, pues por salud lo suspenden, ¿verdad? Y va un nuevo padre y le cuentan que ahí la parroquia es grande, gigante. Y que cuando él va, observa de que la gente va por comida, va porque le dan víveres. Y el que va lo apuntan, el que no va a misa no le dan nada. Entonces la reflexión que hace al final es que dice, uno no puede venir a la iglesia solo por comida, por un motivo que no sea Dios. Entonces son bien bellas estas reflexiones del padre Vicente y las ponemos después del programa de este de Amanece, ¿verdad? De 8 a 9, hermanos, hoy es hora santa. Hoy es en vivo desde Parroquia Santos Mártires, la hora santa la hago en vivo y se transmite a través de esta radio a las 8 en puntito. Si algún día tú puedes, deseas venir, aquí estamos desde el templo para que juntos adoremos a Jesús Eucaristía. Luego de 10 a 12 el hermano Pedro con la hora del gozo. Y hoy viene la hermana Dania, sí, la hermana Dania Ramos de 3 a 5 en reflejos de conversión. De 3 a 5 está la hermana Dania en reflejos de conversión. Y de 5 a 6 la Santa Misa, ¿verdad? De 5 a 6 la Santa Eucaristía. Así es que hoy invitados todos durante el día a escuchar la radio. Y si no pudiste escuchar el programa o quieres volver a oírlo, de 8 a 9 se retransmite. Y de 9 a 10 se retransmite la hora santa. Así es que mira, durante el día hoy tenemos más de 7 horas completamente en vivo en camino a la conversión radio online para que la disfrutes. Este otro tema lo canta Sandrita y es muy bonito, se llama Amor de los Amores. Lo disfrutamos acá en Amanece en Sintonía con Jesús y María.
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0: esas lágrimas que derramas a solas, esas que nadie ve, esas que limpias antes de salir de casa como si nada pasara, Dios sí las ve, y no son en vano. Cada una de ellas cae en las manos del Padre, y con cada lágrima Él riega una semilla de esperanza. Tú crees que estás cayendo, pero en realidad estás siendo sembrado. Y muy pronto esa tristeza será flor, ese dolor será fuerza, ese vacío será abrazo. Dios no ignora lo que tú sientes, Él transforma lo que tú no entiendes.
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seas alabado. Tú me respondes, mi Jesús sacramentado, infinitamente seas alabado. Infinitamente seas alabado. Padre nuestro que estás en los cielos, santificado sea tu nombre. Venga a nosotros tu reino, hágase tu voluntad en la tierra como en el cielo. Tú sigues, danos hoy nuestro. Dios te salve María, llena eres de gracia, el Señor es contigo, bendita eres entre todas las mujeres y bendito es el fruto de tu vientre, Jesús. Tú sigues, Santa María. Gloria al Padre, gloria al Hijo y gloria al Espíritu Santo. Gloria al Padre, gloria al Hijo y gloria al Espíritu Santo. Gloria al Padre, gloria al Hijo y gloria al Espíritu Santo. Jesús Eucaristía, en esta mañana nueva de jueves venimos ante ti a dejar nuestras cargas. A dejar nuestras cargas porque tu palabra dice que vengan a ti todos los que están cansados y nosotros, Jesús, estamos cansados a veces de nada, Jesús, pero sí estamos cansados. Aquí estamos, Jesús, presentándote nuestras necesidades, como te dice la hermana María de Lempira, la prueba que está atravesando. Cada uno de nosotros, Señor, carga con su propia cruz. Ayúdanos a que esa cruz no sea tan pesada y que no la llevemos de arrastras. Ayúdanos a poder entender y mejorar una cantidad de situaciones que nuestra corta mente no puede, Jesús. Ven, ven en nuestro auxilio, ven en nuestro amparo. Ven a este momento, Jesús, a este especial momento de oración donde clamamos por nuestras necesidades. Mira, mira, mira, mira, Jesús bello. Con esos tus ojos tan lindos de misericordia a cada uno de mis hermanos. Mírame a mí, mira mi matrimonio, mira mis hijos, mira mi madre, mira todo mi entorno. Mira los bienhechores, Señor, míralo con ojos de misericordia. Mira a cada hermana, hermano que te está pidiendo por esa necesidad de su corazón. Por esas hermanas y hermanos que estamos pidiendo en este momento por algún familiar, alguna comadre, por algún hijo, alguna situación que no esté en nuestras manos poder resolver. Ven Jesús Eucaristía, ven Jesús sacramentado. Tú sabes que te amamos, tú sabes que te adoramos a nuestra forma y a nuestro estilo tan raro, pero te amamos, Jesús. Y a veces nos vivimos como frustrados porque sabiendo, conociéndote, habiendo leído tu palabra y escuchado, vivimos a veces en estas angustias, en estas situaciones de tristeza. Papá, ayúdanos, sácanos de esta realidad, sácanos de esta realidad. Lo que hoy Jesús es nuestra prueba, que sea mañana nuestro testimonio. Ven, ven, ven, ven, ven, ven, Jesús en nuestro auxilio. Ven, Jesús en nuestro auxilio. Ven, Jesús en esta hora santa, ven en este momento, papá, a liberarnos, alimentar nuestro corazón. Llévate esos nubarrones de pensamientos negativos. Yo quiero que todos, hermanos y hermanas, repitan conmigo, todo lo que me están oyendo. Si respiren tan profundo como puedan, hermanos, el ejercicio de respirar profundo tiene una cosita bien bonita. Le da paz a su cuerpo, tranquiliza su sistema nervioso, su sistema sanguíneo, lo fortalece. Respire tan profundo como pueda. Y hablemosle juntos al Señor, ¿sí? Hablemosle juntos al Señor. Ahora, repitan conmigo pero con fe. ¿Se acuerdan como en Pentecostés, verdad? Estaban reunidos conmigo los 12, pero oraron. Y los cielos se abrieron y Jesús y Dios se manifestaron como lenguas de fuego. Y todos quedaron llenos según la lengua materna en el Espíritu de Dios. A nosotros nos va a pasar lo mismo, ahí donde tú estás. Después de esta oración, tu vida tiene que ser distinta. Tiene que tener un sentimiento de alegría, un sentimiento de ganas de hacer las cosas bien. Repite conmigo. Señor mi Dios, gracias por este nuevo día. Gracias por este despertar. Gracias por la oportunidad hoy de haber amanecido. Te presento mi vida.
Tú conoces mis problemas. Tú conoces lo que necesito y anhelo. Ven en mi auxilio. Ven en mi amparo. Te pongo mi familia, el que más necesita de esta oración, Jesús. Cuida mi salida. Cuida mi entrada a mi casa. Cuida a los míos. Padre, regálame en este día conversión. Regálame en este día sabiduría. Señor, te amo, pero aumenta mi fe. Te amo, pero aumenta mi fe. Te amo, pero aumenta mi fe. Repita ahora conmigo. Bendito sea Dios. Bendito sea tu santo nombre. Bendito sea Jesucristo, verdadero Dios y verdadero hombre. Bendito sea el nombre de Jesús. Bendita sea su preciosísima sangre. Bendito seas, Jesús, en el santísimo sacramento del altar. Bendito sea tu sacratísimo corazón. Bendita sea el nombre de María Virgen y Madre. Bendita sea su gloriosa Asunción. Bendita sea el fruto del vientre. Bendito sea San José, su castísimo esposo. Y bendito sea Dios en sus ángeles y en sus santos. Infinitamente seas alabado. Infinitamente seas alabado. Infinitamente seas alabado. Nos diste, Señor, el pan del cielo. Nos diste, Señor, el pan del cielo. Nos diste, Señor, el pan del cielo. Padre, hemos orado. Hemos hecho estas letanías. Ahora vamos a comenzar nuestro día, Jesús. Vamos a comenzar a escribir con letras de oro esta historia de hoy. Así como todo lo que el hermano Walter nos ha contado en esta mañana, la historia del cementerio de las edades cortas, las situaciones y realidades que todos vivimos, tenemos que vivirla con un sentimiento de alegría. Aunque nuestro corazón esté preocupado y tenso, pero la vida está así enfrente como el espejo del carro. El chiquito es el retrovisor. Hay que ver poco para atrás, pero siempre hacia adelante. Señor, bendice a cada hermano donde hoy esté, a todo lo que me han escrito, a todo lo que no han podido hacerlo, pero que lo están escuchando. Acompáñanos, Señor, a sentir ese abrazo de amor que tanto nosotros necesitamos. Ven, Jesús, en nuestro auxilio. Ven, Madre Santísima, en nuestro acompañar. Y este día lo comenzamos con pie derecho, con todas nuestras fuerzas, para que este día sea lleno de gran bendición. Esto te lo aclamamos, te lo pido, te lo suplico a ti que eres Dios, vives y reinas por los siglos de los siglos. Amén, amén, amén y amén. Hermanos, santíguate, que te bendiga el Padre, el Hijo, el Espíritu Santo. Amén. Desde todos nuestros pecados con Sandrita, pero también te regalamos como consagrados, como matrimonio indigno, Jesús, tú lo sabes. Pero somos consagrados. Con 18 años de vida matrimonial, con altos y con bajos. Pero desde nuestra bendición sacramental, así como el sacerdote se consagra a la iglesia, los casados nos consagramos a la familia, el uno al otro. Entonces te regalamos también nuestra bendición. Recibe la bendición del sacramento del matrimonio. Por eso cuando te decimos que nos escriba para llevarte a nuestra oración, lo hacemos desde este seno. Hay momentos que yo le tomo la mano a Sandra y le digo, oremos.
cuando hay momentos que hay pruebas de hermanos que son grandes, pues lo hacemos desde el seno de nuestro matrimonio, porque para los que no lo sabían, el sacramento del matrimonio tiene un poder tan grande como la bendición de Dios en él, como en los sacerdotes. Recuerden que nosotros los casados vivimos al igual que ustedes una vida sacramental. Hemos pasado por el bautismo, la primera comunión, la confesión, la unción de los enfermos, y elegimos entre la vida sacerdotal y el matrimonio. Entonces somos consagrados, somos bendecidos, estamos en fe. Por eso nuestra bendición, el Señor la fortalece y la traslada a través de ustedes. Y cumplimos también la unción de los enfermos. Cada vez que podemos, visitamos a los que están en paso de muerte y en paso de recuperación. Por ejemplo, hoy en un momento de la mañana vamos a estar pues con una persona ya en paso de muerte, y en la tarde vamos a estar con otra que está en paso de vida. Si es que ve, durante el día estamos orando, trabajando, misionando, y como me dijo Rosa hace ratos, también caminando con nuestras propias realidades. Entonces, durante el día de jueves, Sandrita y Walter estamos ocupados en miles de cosas. Mire, ahorita nos separamos de la radio y nos preparamos para la hora santa, un chunchero que llevamos para la iglesia, pero lo hacemos con amor. Aunque a veces el cuerpo se canse y los pensamientos se agolpen, pero vamos a hacerlo con amor. Luego a las 9 un compromiso, a las 10 otro, a las 11 otro, a la 1 otro, y ahí vamos. A las 5 hoy canto misa. A las 6 estoy en Corazán. Entonces, durante el día, hermano, ahí vamos, caminando juntos, caminando juntos, caminando juntos. Recibe la bendición de nuestro matrimonio. Que Dios te bendiga en el nombre del Padre, del Hijo, del Espíritu Santo. Amén, amén, amén, amén y amén. Me despido con la canción de Sol, Padre Nuestro. Me despido con esta canción de Sol, Padre Nuestro. Te escucho y me escuchas a las 8 desde el templo y parroquia de Santos Mártires. Ahí te dejo, hermano, todas estas realidades, y espero haberte ayudado y animado en este bendecido día. Que Dios te guarde. No olvides que la oración tiene poder, la fe mueve montaña y Dios nunca te falla. 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
1: Enero 20. Hacía años que Liliana Ríos no venía por la parroquia. Y hoy tampoco habría venido si no fuera que necesitaba hablar por teléfono. Irrumpió como una ráfaga de primavera, con toda la vitalidad de sus 18 años, jóvenes y despreocupados.
2: Con su permiso, padre.
1: Liliana, tú por aquí. ¡Qué milagro!
2: Buen día, padre. ¿Qué dice? ¿Cómo le va? Padre, ¿puedo hablar por teléfono?
1: Los jóvenes tienen un tupé, pensé. Un desparpajo. Hace años que no aparece por aquí y ahora viene lo más campante. Hablar por teléfono.
2: ¿Sabe lo que pasa? Es una llamada personal. Y de donde yo llamo siempre, de la farmacia o de la panadería, es imposible. Todo el mundo se entera de lo que una habla.
1: Bueno, pasa. Ahí tienes el teléfono. Habla. Y aunque yo no le hubiera dado permiso, habría sido lo mismo. Porque ya había entrado como Pedro por su casa y se había apoderado del teléfono.
2: Con el señor Valdés, por favor. De parte de... una amiga.
3: ¿A qué estamos mirando? Yo no lo sé.
1: Pensé, ya es una mujer. Qué bonita es. En qué muchacha preciosa se ha convertido.
2: Jorge, soy yo, corazón. ¿Cómo estás? Disculpe, padre.
1: Y cerró la puerta. Me alejé discretamente. Pasó hablando un buen rato. Salió exultante, feliz. Le brillaban los ojos. Vibraba toda. Estaba más bonita que nunca.
2: ¡Hurra! ¡Esto marcha! ¡Libertad! ¡Libertad! ¡Libertad!
1: ¿Qué es eso? ¿Un ensayo de manifestación política?
2: ¡Política! No me hable de política a mí. ¡Libertad! ¡Libertad! ¿Entiende lo que es eso? ¡Libertad! Pero claro, ¿usted qué va a entender? Usted, un cura, ¿qué puede entender de libertad?
1: Había algo como un desafío en su actitud.
2: Yo necesito contárselo a alguien. Pero me tiene que guardar el secreto, ¿eh? Mis padres no tienen que saber nada. Voy a entrar a la televisión.
1: ¿Ah, sí?
2: Y por la puerta grande, con un contrato fabuloso. De bailarina.
1: De bailar... Pero yo no sabía que tú bailabas.
2: Bueno, eso es lo de menos. Eso casi no se necesita. Lo que se necesita, como me decía recién Jorge Valdés...
1: ¿Y quién es Jorge Valdés?
2: Ese con el que acabo de hablar. Un tipo que está en el negocio de la televisión. Un amigo que tuve la suerte de conocer y que me va a abrir todas las puertas. Porque es de los de arriba, ¿me entiende? De los que dominan la TV. Y tiene un entusiasmo loco conmigo.
1: Ajá. ¿Y qué te decía tu amigo?
2: Que lo que se necesita es lo que yo tengo. Una figura como la mía. Un cuerpo como el mío. Juventud. Sexy. Y con eso en la TV, ¡ya! Se va a cualquier parte. ¡Ay, qué contenta estoy! ¡Qué contenta! ¡Por fin voy a vivir mi vida!
1: Liliana, me imagino que no te importa lo que yo piense, pero... ¿sabes que me estás dando un poco de miedo?
2: ¡Ay, padre, por favor, no empiece! Sermones no, ¿eh? Ustedes, los viejos, no entienden nada, así que mejor no se metan.
1: Así que para ti soy un viejo. Claro, mirado desde tus 18 años. Bueno, cuenta. ¿Y para cuándo es el debut?
2: Pronto. La fecha todavía no la sé. Pero Jorge me dijo que ya tengo prácticamente el contrato en la mano. Esta noche salgo con él y ya vamos a combinar todo.
1: Esta noche sales con él. Discúlpame, Liliana, pero cada vez tengo más miedo.
2: ¡Ay, padre! Ahora ya casi me arrepiento de haberle contado. Sí, voy a salir con él y con quien tenga que salir. ¿Y qué? A mí que me dejen vivir mi vida, hacer lo que se me antoje, ser libre.
1: ¿Libre? ¿Libre para qué? ¿Para qué?

0: contesta Liliana. Libre. ¿Para qué?
1: ¿Cómo para qué? Si hay un para qué, ya no es libertad. ¿Ser libre para eso? ¿Para ser libre? ¿Para hacer lo que quiera, lo que me dé la gana?
0: No. Libre. Se es libre siempre para algo. ¿Tú viste los taxis? Un taxi vacío está libre. Lleva una banderita que dice libre. ¿Libre para qué? Para que lo ocupen. Para que lo tome un pasajero. La libertad siempre es así, Liliana. Se te da para algo. Para que hagas algo con ella. Algo que te sirva a ti y les sirva a los demás. Piensa, no sé, en un médico, por ejemplo.
1: Vaya ejemplo. ¿Un médico es un hombre libre, acaso? Si está atado a los enfermos. No es dueño de su vida. En cualquier momento del día o de la noche lo pueden llamar. Jamás tiene libertad.
0: Fue libre para eso. Para elegir, para hacerse médico. Para ponerse al servicio de los enfermos. Un día tomó su libertad entre sus manos y dijo: libremente yo pongo mi libertad en esto, en hacerme médico. Dos que se aman, un día libremente deciden unirse para siempre, casarse.
1: Unirse para siempre, justamente, renuncian a su libertad, se atan.
0: Se ofrendan su libertad el uno al otro, porque justamente para eso tienen la libertad, para darla y construir algo con ella. Un combatiente, un luchador de una causa justa, usa su libertad para darse en la lucha. ¿Y para qué lucha? Para que otros puedan ser libres. El hombre verdaderamente libre es el capaz de darse a los otros para que los demás también puedan ser libres.
1: Pero después de todo, ¿por qué lo escucho? ¿Usted qué puede entender? ¿Usted qué sabe de libertad? ¿Usted qué cura, que se ató una vida de reglas, de sacrificios, de prohibiciones?
0: Porque un día descubrí que Dios me había dado mi libertad para eso, para ponerme al servicio de mis hermanos. Y te juro, Liliana, te juro que nunca me sentí más libre que cuando tomé mi camino y lo seguí.
1: No me haga frases. Eso no es libertad. Usted no sabe, nunca supo lo que es la libertad. Libertad es como yo voy a vivir, sin obligaciones, sin ataduras.
0: Un viva la pepa, ¿eh? Eso es la libertad para ti. Qué equivocada estás, Liliana. ¿Y qué porrazos te vas a dar?
1: ¿Y a usted qué le importa si me doy porrazos? Es cosa mía, ¿no?
0: Cosa mía. Todo es yo. Yo quiero ser libre. Mi libertad. Hacer lo que yo quiero. Yo. ¿Y los demás qué? ¡Que revienten! Tus padres, por ejemplo.
1: Me lo veía venir, mis padres. Hay que ser una hijita obediente, ¿no es cierto? Vivir pidiéndoles permiso a los papis.
0: No es eso. Tú sabes bien que yo estoy de parte de los jóvenes. Que se liberen, que vivan su vida. Pero siempre que esa vida sea para construir algo que tenga sentido.
1: Sentido. ¡Puf! Tengo 18 años. 18 años, ¿sabe? Quiero gozar de la vida, llenarme de vida, vivir. No hay nada más lindo que eso, vivir. Vivir sin estar atada a nada, sin frenos, ser libre. Ahí está el sentido, ¿entiende? Y si no lo entiende, peor para usted. Gracias por el teléfono. Adiós.
0: Liliana, Dios quiera que te vaya bien. Pero si algún día te la ves mal y necesitas de mi libertad... Ni me escuchó. Se marchó así, furiosa, dando un portazo. Esta muchacha se ha emborrachado con la palabra libertad. Quiera Dios que la borrachera se le pase a tiempo. Febrero 15. Aunque detesto las murmuraciones, es imposible no oírlas. Liliana es el tema de todo el barrio. Si voy a la lechería, si entro en la panadería, están hablando de Liliana.
1: Todas las noches vuelve a las 2, a las 3 de la mañana. Después, claro, duerme hasta mediodía. Mire, ahí la tiene, ahí pasa. Mírele la cara, recién se levantó.
2: ¿Y siempre anda con el tipo ese, el que la va a lanzar a la televisión?
1: Al menos por ahora siempre vuelve con él. En ese Mercedes rojo, modelo Sport que él tiene. Un coche que es una locura.
2: Dicen que él es bastante mayor que ella, ¿no? ¿Y cuándo la lanza a la televisión?
3: Ah, no sé. Algún día.
4: Marzo 14. Liliana se fue del barrio.
2: Y claro, voló. Era lo lógico.
4: Abril 2. Los padres de Liliana también se han mudado. ¿Se habrán ido con ella? Hoy en la frutería las vecinas opinaban otra cosa.
3: Para mí que se tuvieron que ir del barrio porque se les caía la cara de vergüenza.
2: Dicen que la madre, pobre, está destrozada.
4: Mayo 7. Siempre que miro televisión me fijo a ver si aparece Liliana en algún programa. Si ha cumplido sus sueños. Pero no, nunca la veo. ¿Qué será de Liliana? Me temo que ya nunca más sabré de ella. Noviembre 27. He vuelto a encontrar a Liliana. Esas casualidades. Esta noche me tocaba estar de guardia en el servicio para enfermos. Me llamaron a dar los últimos sacramentos a un moribundo. Era por el centro. Serían ya más de las 2 de la mañana cuando salí de casa del enfermo. Fui hasta la avenida Ramírez y me puse a esperar algún vehículo. No venía nada. Hacía frío. Me puse a dar paseitos. A pocos pasos de la esquina había un nightclub, una boîte, algo así. Luz violácea, fotos en las vitrinas, mujeres desvestidas. Las audaces francesitas, striptease, directamente del Lido de París. Una foto grande, la estrella, Monique Duval. Otras fotos más pequeñas, las coristas. Bibi Lenoir, Lilian Rivière, Lilian Rivière.

0: pese al maquillaje que casi la desfiguraba. Debajo de toda esa capa de estuco, la reconocí. Algo quedaba de ella, de su mirada casi infantil de 18 años. Liliana Ríos ahora era Lilian Rivière, corista de striptease. ¡Qué tristeza! Muchacha, pensé, eso es lo que has hecho con tu libertad. Empezaron a apagar las luces del local y en ese momento se abrió la puertita lateral y la vi salir. Sí, era ella. Un rictus duro, triste, le cruzaba la cara. Debajo del maquillaje, un cansancio inmenso. ¿Cómo se podía tener ese cansancio envejecido a los 18 años? De pronto me vio. Se rehizo. Trató de cruzar delante de mí con una sonrisa alegre, despreocupada.
1: ¿Adiós?
0: Mentira. Esa sonrisa es mentira. Es falsa. Tú no tienes el menor deseo de sonreír.
1: Tiene razón.
0: A la distancia se acercaba un bus.
1: No se vaya. Déjelo pasar. Quédese un momento conmigo.
0: Claro que me quedo. Si tú quieres, me quedo.
1: Gracias. Venga, caminemos un poco.
0: ¿Y si me veían? ¿Un cura andando con una muchacha así a las 2 de la mañana? Pero ese pensamiento duró una fracción de segundo. Antes de que llegara a tomar forma siquiera, lo aventé de un soplo. No importa, me dije. En este momento lo importante es ella. Estar con ella. No le puedo fallar. Sí, Liliana. Caminemos.
1: ¿Qué hace por aquí a estas horas?
0: Vengo de dar la extrema unción a un moribundo. Obligaciones, como tú solías decir.
1: ¿Y?
0: ¿Y qué?
1: Y no me pregunta qué hago yo aquí a estas horas.
0: Te vi en las fotos de la puerta.
1: Entonces, ya sabe.
0: Se ve que no quería llorar. Pero las lágrimas no preguntan. Salen solas. Con el llanto se le corrió ese estuco, no sé cómo se llama, que se ponen las muchachas en los ojos. Parecía un payaso. Estaba fea. Liliana, me haces un favor. Te quitas todo eso de la cara. Te quiero ver tal como eres.
1: Ya no sé cómo soy. Ya no sé quién soy.
0: Nos detuvimos. Obedeció. Se lo quitó. Volví a tener un rostro humano, aunque ya no era aquel. Reanudamos la marcha. Bueno, cuéntame, si quieres.
1: ¿Y qué le puedo contar?
0: ¿Qué fue de aquel tipo? El de la TV.
1: Basura de tipo. Basura.
0: Querías tu libertad. ¿La encontraste?
1: ¿Sabe lo que es estar dentro de un pozo? Y hundirse, y hundirse.
0: La sentí temblar, estremecerse, de frío, de otra cosa. La tomé del brazo.
1: Gracias. Dios mío, qué bien me hace que me tome del brazo. Es una presencia humana. Tómeme fuerte, como si me estuviera cayendo. Me da su brazo. Entonces todavía valgo algo para alguien. Para usted. Sabe quién soy, lo que hago. Y sin embargo... Pero no, suélteme. Suélteme, váyase.
0: ¿Por qué?
1: Siempre pienso en mí. Nada más que en mí. Es como usted decía, soy un egoísta. A mí me hace bien estar con usted. Pero ¿y usted? Recién ahora pienso en usted. ¿Y si pasa algún conocido? Un cura a estas horas, del brazo de una chica así. ¿No tiene miedo de que lo vean?
0: No me importa. Si me ven, que me vean. Tú me importas más. En este momento lo único que importa eres tú.
1: Váyase, lo estoy metiendo en un lío.
0: Puede ser, y no me importa. ¿Ves, Liliana? Soy libre. Para eso soy libre. Aquí estoy optando con mi libertad. Y libremente elijo. Elijo estar contigo. Con los riesgos que pueda significar, los asumo libremente. ¿Te acuerdas aquel día? Te dije, si algún día me necesitas y necesitas de mi libertad. Y aquí está mi libertad, toda entera, para dártela.
1: Ahora lo entiendo. Usted es mil veces más libre que yo. Que yo, que...
0: Por fin brotó el llanto, incontenible. Un llanto que debía tener adentro desde hace meses.
1: Ayúdeme. Sáqueme de esto. Yo ya no tengo fuerzas para salir sola. Libéreme.
0: Libéreme, pidió. Ella, la embriagada de libertad. Seguimos caminando y conversando no sé cuánto tiempo. La dejé un poco más tranquila. Ayúdeme, volvió a decir al despedirnos. Sí, claro que voy a ayudarla. Y tú también, señor, vas a ayudarla. Y la vamos a sacar del pozo, estoy seguro. Porque ahora sí se la puede ayudar. Porque ahora quiere salir. Quizá algún día, señor, cuando todo esto haya pasado, podré hablarle a Liliana de ti, de ese amigo que tengo, del ser más libre que hubo en el mundo y que, libremente, con toda la fuerza de su libertad, abrazó la cruz por sus hermanos.

0: Hemos compartido así otro momento en la vida de... El Padre Vicente, diario de un cura de barrio. Una producción Serpal, escrita y dirigida por Mario César.
1: En una hermosa colina vivían tres frondosos árboles. Una buena tarde, decidieron contarse cada uno sus sueños. El primero comentó: yo sueño que de mis maderas se construya un cofre que sea capaz de cuidar y de guardar los tesoros más grandes de este mundo. El segundo dijo: yo sueño que de mi madera se construya un barco imponente, que sea capaz de aguantar la tempestad, que sea capaz de que sobre mis maderas anden los reyes y las reinas más importantes del mundo. El tercero balbuceó y dijo: yo sueño siempre estar en esta colina, que todo el mundo me admire, que pase el tiempo y que toda la humanidad se acuerde de mí. No había terminado de hablar cuando se acercaron.

0: El reloj más antiguo de América, ubicado en la torre de la Catedral de Comayagua, te proporciona la hora. Son las 6 de la mañana.
1: Como los desde esa custodia, Dios puede llegar a esa enfermedad. Tú que estás cansado, agobiado, deja las cargas en las manos de Jesús. Ese Dios que levantó al paralítico, ese Dios que sanó al leproso, ese Dios es el que hoy está contigo. Búscalo, pídele, ten esa fe inquebrantable delante de Jesús. Él puede llegar hasta esa migraña, pero abre tu corazón a Él, porque el tiempo de los milagros no ha terminado. Y ese Dios que es sanidad, que es libertad,

hablará, el cojo saltará de alegría. Y hoy esa promesa también es para ti, que estás cansado, que estás agobiado. Él está contigo.

Hola hermanos y hermanas, les saluda Walter Alberto. Hoy voy a contarles sobre mi vida profesional, espiritual y gremial. Tuve la oportunidad de poder nacer en la parte costera de mi país, Honduras, en Puerto Cortés, un 2 de septiembre de 1982. Los años pasaron y me trajeron muy pequeño a Comayagua. Cuando tenía 3 años, cuenta mi abuela y mi madre, que me puyaron con un lápiz mi ojito derecho. Y a mis 5 años, pues cuentan mis familiares que yo había perdido ya ese ojo. Pues crecí, fui a la escuela. Desde muy pequeño me enseñaron los valores. Trabajé en los mercados de Comayagua, al lado de mi madre, que era madre soltera. Trabajamos duro. Mi primaria la hice en la escuela José Trinidad Cabañas. Luego mi colegio en el Instituto Privado Comayagua. Luego fui a la Escuela Normal Centroamérica, donde egresé de bachiller técnico en Administración de Empresas Agrícolas. También me formé como maestro en folclore. Me gustó mucho la danza folclórica de este hermoso país, Honduras. También, al lado de este proceso profesional y laboral, también conocí lo más bello en mi vida, a Dios. A mis 14 años, en parroquia Santos Mártires, que actualmente es todavía mi parroquia, llegué al sacramento de la confirma y desde ahí nunca me he salido de la iglesia. También pues aprendí en ella a ejecutar guitarra, me integré a los distintos grupos eclesiales juveniles, aprendí por gracia divina de todo, no solo a cantar, sino también en el equipo de liturgia, a formar grupos, a coordinar, a asesorar a nivel diocesano, a nivel nacional, y mi vida prosiguió. También laboré para instituciones importantes como Delicias y Fincas El Carmen, también para la Alcaldía Municipal de

con Mayagua, con mi amigo Carlos Miranda Canales, porque más que un alcalde para mí es un amigo personal. También laboré para Coca-Cola y en ese proceso de iglesia, en ese proceso juvenil, en ese proceso laboral, fue cuando llega el año 2006 a mis 24 años y comienza mi proceso de quedar ciego, porque desde el 2004 comienzo con serias dificultades visuales en mi ojo único, me hacen 10 cirugías y en el 2006 quedo completamente ciego, un 2 también de septiembre. Me rehabilité en Escuela para Ciegos en Comayagua y como venía de una situación económica muy difícil, pues temprano incursioné en los medios de comunicación. Es así como nace mi primer programa, llamado Tu Voz es mi Voz, un 19 de noviembre del año 2006. El mismo año que quedo ciego, el mismo año, con ayuda de una muy buena amiga ciega, la licenciada Aleida Álvarez, pues me ayuda y me impulsa y juntos comenzamos a crear Tu Voz es mi Voz. Era una radiorrevista dominical de 2 horas, de 10 a 12 del mediodía. Me acuerdo que fue mi esposa Sandra la que le dio ese nombre. En ese momento Sandra era mi novia, ciega también, una espléndida mujer que hoy por hoy estamos a punto de cumplir 17 años de casados. Y mi vida pues prosiguió. Y es así como un año más tarde, un domingo 27 de mayo del año 2007, nace Camino a la Conversión, programa en Radio Católica. Eran los domingos de 7 a 8 de la mañana. Era un programa juvenil. En ese tiempo yo también era asesor y creador de grupos juveniles. Tenía 3 a mi poder. Uno en la comunidad de Piedras Azules, otro en la comunidad de Valle de Ángeles y otro en mi parroquia Santos Mártires. Con esos 3 grupos, pues hicimos Camino a la Conversión y eso se fue transformando, una metamorfosis bonita, hasta que se transformó en Ministerio de Alabanza. Luego ese Ministerio de Alabanza creció tanto que comenzamos a grabar música. Hoy por hoy tenemos más de 150 alabanzas grabadas, más de 60 videos en redes sociales. También incursionamos en la televisión, pues trabajé 17 años en Canal 34 con una telerevista llamada Entre Nosotros. También vino el tiempo de las redes sociales y comenzamos a trabajar en Facebook, en YouTube, en TikTok y esta nueva faceta, Camino a la Conversión Radio. Hoy por hoy puedo decirles con alegría que gracias al apoyo de mi esposa Sandra de Alberto, pues tenemos todo esto que se puede llamar Camino a la Conversión Medios. Hoy por hoy nuestros programas se transmiten de lunes a viernes de 8 a 9 de la mañana a través de Radio Católica de Comayagua 93 FM, a través de Radio Juan Pablo II en Siguatepeque 91.5 FM, a través de nuestro Facebook Walter Alberto Camino a la Conversión, también a través de nuestro canal en YouTube Entre Caminos TV. Al igual difundimos a diario a través de nuestro TikTok y con esta bella idea de Camino a la Conversión Radio Online. Hoy por hoy Dios ha sido tan bueno con nosotros que nos concede la gracia de poder evangelizar, de poder tener una vida muy satisfactoria como matrimonio, como ciegos, como amigos, como empresarios, como líderes de iglesia. Formamos parte del movimiento familiar cristiano de nuestra parroquia Santos Mártires. Al igual también hemos sido líderes patronales. Su servidor también ha tenido la oportunidad de ser presidente de la Asociación Nacional de Ciegos y también fundador de la filial en Comayagua. Actualmente ostento también la presidencia del Comité Interinstitucional de Personas con Discapacidad que aglutina 11 asociaciones en mi departamento. O sea que Walter Alberto es una persona multifacética. En la iglesia, un líder eclesial. En la sociedad, una persona emblemática. En los medios de comunicación, 18 años de carrera. Y me satisface mucho. Y con esta faceta importante de Camino a la Conversión Radio. Así es que, hermanos y hermanas, quería pues compartirle estas vivencias
hermosas de mi vida, para que se den cuenta que lo que están ustedes sintonizando ha sido todo un esfuerzo de varios años, de varios amigos, de varios colaboradores y de varias personas que han tomado bien creer en mí y darme la mano en estos procesos hermosos de evangelización. Así es que también que sirva de motivación para ustedes, si yo he logrado escalar tantos peldaños con muchas dificultades, ¿por qué ustedes que hoy escuchan esta hermosa frecuencia no lo pueden hacer? Claro que sí, cuando uno quiere, uno puede. Mi lema personal es: he perdido la vista, mas no la visión. Desde Comayagua, Honduras, un poco de su hermano en Cristo, Walter Alberto. Paz y bien.

Hola amigos, hola amigas de Camino a la Conversión Radio. Les saluda Walter Alberto desde la ciudad de Comayagua, Honduras, ex capital de nuestra tierra. Como siempre, para aprender de cultura y sobre todo de nuestra antañona ciudad de Comayagua. Hoy vamos a compartirles algo muy curioso y que ustedes deben saberlo. En Comayagua, bueno, tenemos geográficamente más de 180 barrios y dentro de uno antiguo y muy populoso es el barrio Arriba, ubicado casi en el centro de nuestra ciudad. En el barrio Arriba hay una parte geográfica donde es la única en Comayagua donde convergen cinco calles. Sí, cinco calles. Así se fue diseñando y creciendo la ciudad. En Barrio Arriba, estas cinco calles reciben un nombre un poco feo, pero yo debo compartírselos. Se le llama o es conocido como la Boca del Diablo. Sí, sí, sí, la Boca del Diablo. Usted viene y pregunta a un comayagüense, ¿dónde queda la Boca del Diablo? Todo el mundo le va a decir, en el Barrio Arriba. Pues en esta Boca del Diablo le llamaban así, de esta manera tan grotesca, porque hace muchos años, allá por los 1980-85, era una zona de tolerancia. Había muchos estancos, así se le llama folclóricamente, donde venden bebida. Hay muchachas alegres, hay música todo el tiempo. Al haber este ambiente, había mucho pleito. Muchas personas morían casi semanalmente, por no decir a diario. Y por eso el mote de la Boca del Diablo, en estas seis convergencias de calle en el barrio Arriba. Pues al suscitarse y la policía no poder hacer mucho por detener las muertes, la Iglesia Católica, cuando era obispo de esta diócesis y estaba en viva, Monseñor Geraldo Escarpone tomó a bien hacer una Eucaristía e invitó a toda la iglesia. Y en medio de la calle, con todo el ambiente que les he mencionado, celebró la Santa Eucaristía. Y ahí se vino el prodigio y el milagro. Todos los que estaban, hombre, atentos a la Eucaristía de Monseñor. Y él, con agua bendita, bendijo las bocacalles y le cambió el nombre al Milagro de María. Ahora tú también lo sabes. El Milagro de María se llama, pero antiguamente la Boca del Diablo. Y el milagro vino después. A los años o a los meses, todo ese lugar que era de tolerancia ya no lo fue. Fueron casas de habitación y retornó la paz a esta zona del barrio Arriba de Comayagua. Ahora, tú también lo sabes. Cuando vengas por esta tierra, pregúntale a un comayagüense si conoce el Milagro de María, te dirá quizás no, pero si le dices la Boca del Diablo, te contará esta historia que hoy tu amigo y servidor e historiador Walter Alberto te ha contado. Para Camino a la Conversión Radio, desde la antañona Comayagua, Honduras.

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El reloj más antiguo de América, ubicado en la torre de la Catedral de Comayagua, te proporciona la hora. Son las 7 de la mañana.

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1: Hola, hola. Un saludo para la radio Camino a la Conversión Online del hermano Walter Alberto. Para que todos escuchemos, soy la hermana Gladys Padilla Cervantes, de la parroquia San Pedro Apóstol Tutule La Paz, que dirige el padre Cristian Parada. Mi misión como delegada de la palabra de Dios en mi aldea. Estoy felizmente casada con mi esposo Felipe Santos. Tenemos 39 años. Y de andar en la misión tenemos 30 años. También tenemos

Qué hermosa tu presencia, Señor. Venimos cansados ante ti, pero llenos de alegría porque tú recibes la oración del humilde.

0: Hola iglesia, te saluda tu hermano en Cristo, Walter Alberto, de Camino a la Conversión Radio. 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
1: Señor, postrado en tu presencia, reconociendo, Señor, mi pequeñez ante tu grandeza, quiero expresarte lo que en este momento estoy sintiendo.

0: El reloj más antiguo de América, ubicado en la torre de la Catedral de Comayagua, te proporciona la hora.
1: Son las 8 de la mañana, como las 8 bienaventuranzas que nos enseñan.

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0: 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Infinitamente sea alabado mi Jesús sacramentado.
3: Como en el cielo.
4: Danos hoy nuestro pan de cada día. Perdona nuestras ofensas, como también nosotros perdonamos a los que nos ofenden. No nos dejes caer en la tentación y líbranos del mal. Amén.
3: Dios te salve María, llena eres de gracia, el Señor es contigo. Bendita eres entre todas las mujeres y bendito el fruto de tu vientre, Jesús.
4: Santa María, Madre de Dios, ruega por nosotros pecadores, ahora

0: Seas alabado,
1: mi Jesús sacramentado,
0: infinitamente seas alabado,
1: mi Jesús sacramentado,
0: infinitamente seas alabado,
1: mi Jesús sacramentado. Gracias, Señor, en esta mañana te damos por este día, por esta hora santa que nos permites, y agradecemos a los medios de comunicación, nuestro Facebook Walter Alberto Camino a la Conversión, la Radio Católica de Comayagua y Camino a la Conversión Radio Online. Bienvenidos todos.
0: Todos vamos a decirle a Jesús sacramentado en esta

Durante esta hora santa, Jesús, queremos hacer esta letanía para grabarlo en nuestro corazón. Señor, en mi situación, tú eres mi única solución. Señor, en mi situación, tú eres mi única solución. Señor, en mi situación, tú eres mi única solución. Dígale eso desde el corazón a Él. Señor, en mi situación, tú eres mi única solución. Señor, en mi situación, tú eres mi única solución. Si estás a través de la radio, a través del Facebook, y al igual que nosotros tienes sed y deseo de que Dios conceda en tu corazón, escríbeme eso a través del número que tú ya conoces. No escribas nada más. Tú que estás aclamando en esta mañana por sanidad, por paz, por alguna situación familiar, algo que no entiendas, algo, hermana, hermano, que estás ahí a través de la radio, tú que estás a través de radio Coma y Agua, de radio Camino a la Conversión, y que tu alegría es esperar con ansias esta hora santa, que estás ahí en tu cama, en tu sala, en el lugar donde Dios hoy te permita disfrutar esta hora santa, que te escriba alguien, algún nieto, alguna hija, algún familiar, escríbeme. Y si no puedes porque no tienes el medio, repítelo entonces como nosotros aquí en el templo lo vamos a hacer. Hoy el valor a pedirte, Jesús, es el valor de la fidelidad. Dentro de nuestras angustias y situaciones, Jesús, concédenos el don de ser fieles. Ahora sí, repetimos tres veces. Señor, en mi situación, tú eres mi única solución. Señor, en mi situación, tú eres mi única solución. Señor, en mi situación, tú eres mi única solución. Señor,

0: infinitamente seas alabado.
1: Mi Jesús sacramentado.
0: Infinitamente seas alabado.
1: Mi Jesús sacramentado.
0: Infinitamente seas alabado.
1: Mi Jesús sacramentado.
0: Vamos a compartir, hermanos y hermanas, las letanías. Esas letanías que repetimos desde el corazón para pedirle a ese Jesús que hoy, desde el templo y parroquia de Santos Mártires, en esta audiencia que nos concede indignos, podemos, Jesús, con letanía, reconocer nuestra necesidad.
1: Letanías para el perdón. Señor, ten piedad.
2: Señor, ten piedad.
1: Cristo, ten piedad.
2: Cristo, ten piedad.
1: Señor, ten piedad.
2: Señor, ten piedad.
1: Cristo, óyenos.
2: Cristo, óyenos.
1: Cristo, escúchanos.
2: Cristo, escúchanos.
1: Ahora vamos a responder, Señor, perdónanos.
2: Señor, perdónanos.
1: Por nuestras faltas de amor y caridad.
2: Señor, perdónanos.
1: Por las veces que hemos herido a los demás con nuestras palabras.
2: Señor, perdónanos.
1: Por las veces que hemos cerrado el corazón al prójimo.
2: Señor, perdónanos.
1: Por los resentimientos que hemos guardado en nuestro interior.
2: Señor, perdónanos.
1: Por las veces que hemos sido duros de corazón.
2: Señor, perdónanos.
1: Por las oportunidades perdidas de perdonar y reconciliarnos.
2: Señor, perdónanos.
1: Ahora respondemos, Señor, sánanos.
2: Señor, sánanos.
1: De nuestras heridas más profundas.
2: Señor, sánanos.
1: De los rencores que nos apartan de ti.
2: Señor, sánanos.
1: De los recuerdos dolorosos que nos atan.
2: Señor, sánanos.
1: De la falta de fe en tu amor sanador.
2: Señor, sánanos.
1: De la dureza que impide abrirnos a tu misericordia.
2: Señor, sánanos.
1: Ahora respondamos, escúchanos y sánanos.
2: Escúchanos y sánanos.
1: Jesús, médico divino.
2: Escúchanos y sánanos.
1: Jesús, que tomaste nuestras dolencias sobre ti.
2: Escúchanos y sánanos.
1: Jesús, que perdonaste desde la cruz.
2: Escúchanos y sánanos.
1: Jesús, que restauras a los caídos y afligidos.
2: Escúchanos y sánanos.
1: Jesús, que limpias nuestras almas con tu sangre preciosa.
2: Escúchanos y
1: sánanos. Jesús, fuente de vida y sanación eterna.
2: Escúchanos y sánanos.
1: Ahora vamos a responder, líbranos, Señor.
2: Líbranos, Señor.
1: De la falta de paz en nuestro corazón.
2: Líbranos, Señor.
1: De los pensamientos de odio o venganza.
2: Líbranos, Señor.
1: De la incapacidad de aceptar tu perdón.
2: Líbranos, Señor.
1: De la falta de arrepentimiento por nuestras culpas.
2: Líbranos, Señor.
1: Ahora respondamos, te rogamos, óyenos.
2: Te rogamos, óyenos.
1: Por tu infinita misericordia.
2: Te rogamos, óyenos.
1: Por las llagas de tu pasión.
2: Te rogamos, óyenos.
1: Por tu perdón dado en la cruz. Por el amor con que sanaste a los enfermos.
2: Te rogamos, óyenos.
1: Por la paz que diste a los corazones.
2: Te rogamos, óyenos.
1: Cordero de Dios, que quitas el pecado del mundo, perdónanos, Señor. Cordero de Dios, que quitas el pecado del mundo,
2: escúchanos, Señor.
1: Cordero de Dios, que quitas el pecado del mundo, danos tu paz. Ruega por nosotros, Señor, de la misericordia y el amor, para que seamos dignos de recibir tu perdón y sanación. Amén.

Señor, tú eres la persona más importante en mi corazón. Aunque sea de deseo, hermanos, porque cuánto cuesta llevarlo a la realidad. Si Jesús fuera el centro de nuestro corazón, no habrían angustia, no habrían miedos, no habría ansiedad ni preocupación. Pidámosle en deseo ardiente: Jesús, tú eres la persona más importante en mi corazón.

0: Jesús sacramentado,
1: infinitamente seas alabado.
0: Mi Jesús sacramentado.
1: En un momento de silencio, hermanos y hermanas, vamos a decirle al Señor con una respiración tan profunda como podamos: abre tus manos y dígale en silencio: Jesús, aquí estoy. Abra sus manos, mírelo, imagínenselo si está a través de la radio, y el que lo conoce y lo sabe todo sabrá por qué ha venido. Abra sus manos en señal que es todo lo que tiene, y dígale: Jesús, aquí estoy. Jesús, aquí estoy. Jesús, aquí estoy. Respire profundo, abra bien sus manos, mírele, piense en él. Y como cuando llegamos a donde el único que puede cambiarlo todo, aquel que conoce nuestra situación, aquel que conoce nuestra historia, y que no solo puede sanarnos, sino que puede salvarnos, dígale: Jesús, aquí estoy, aquí estoy. Y con esas manos bien abiertas, cante con nosotros.

0: Si no es Él, hermano, quien puede escucharte en tu necesidad, ¿quién? Si no es a Él a quien puedes pedirle por lo que desea tu corazón, ¿a quién? Ahora vamos a abrir nuestro corazón al santo de hoy. La iglesia cada día nos muestra un personaje para desde su testimonio llevarlo a la nuestra. Abramos nuestro entendimiento y escuchamos el santo de hoy.
1: El día de hoy les hablaré un poquito de San Nicolás Pie y los mártires del Gorgon. San Nicolás Pie era un sacerdote franciscano que junto con otros 10 franciscanos y 8 sacerdotes fueron martirizados por los calvinistas en Brielle, Holanda, en el siglo XVIII. En la guerra de los 80, ¿verdad?, como hoy en día que la iglesia ha sido perseguida, estos mártires también fueron perseguidos para que ellos renunciaran sobre la fe y especialmente que renunciaran la presencia real de Jesucristo en la Eucaristía y también la desobediencia al Papa. Como ellos no renunciaron, fueron capturados y fueron ejecutados. Por eso se llaman los mártires del Gorgon. Fueron capturados en el año de 1572 durante una ola de persecución religiosa. A pesar de las torturas, ellos se mantuvieron firmes en su fe y fueron canonizados en el año 1867 por el Papa Pío IX, reconociendo su valentía y su fidelidad. Su legado perdura como un símbolo de resistencia y devoción en tiempos de adversidad. Por ejemplo, hoy la iglesia los reconoce, ¿verdad?, como esos santos mártires y se celebra hoy 9 de julio. En los Países Bajos se dice que esta celebración es grande. San Nicolás Pie y sus compañeros, ellos mantuvieron esa fe, esa postura en la fe durante ese siglo XVI. Hoy los recordamos como esos defensores de la fe, también la lealtad al Papa. La iglesia los reconoce hoy como mártires. También es importante reconocer, ¿verdad?, que los mártires de Gorgon no solo son figuras del pasado, sino que representan una luz en la oscuridad, en las persecuciones religiosas. Su sacrificio nos inspira y edifica, recordando la importancia de la fe, el coraje y la fidelidad frente a la intolerancia. A través de su ejemplo, nos invita a nosotros también a que cultivemos una fe profunda y un espíritu de paz.
0: San Nicolás ruega por nosotros. San Nicolás
2: ruega por nosotros.
0: San Nicolás
2: ruega por nosotros.
0: La palabra mártir es signo de martirio y la palabra martirio es signo de sufrimiento y la palabra sufrimiento es signo de muerte, pero se transforma en Dios en signo de vida. En pocas palabras, iglesia, hemos escuchado muchas veces lo que significa o el término mártir.

Vida por la causa. La fidelidad es el valor de hoy. Sigamos abriendo nuestro entendimiento y escuchemos el significado de la fidelidad y cuatro caracteres de valor que hoy Dios quiere en esta hora santa que conservemos en el corazón. La fidelidad es mantenerme firme cuando el mundo me dice que huya.

0: Viene de fe, y fe viene de una creencia firme en el que lo puede todo. Abramos nuestro entendimiento y conozcamos más sobre la fidelidad.
1: La fidelidad es un valor fundamental que implica lealtad, compromiso y cumplimiento de promesas en las relaciones interpersonales y en la vida en general. Ahora vamos a hablar un poquito sobre la fidelidad a Dios. La fidelidad a Dios es un tema central en la Biblia. Es un concepto que trasciende las simples acciones y se convierte en la esencia misma de una relación profunda y transformadora. En otras palabras, la fidelidad a Dios es la columna vertebral sobre la cual se construye una vida plena y significativa, guiada por la gracia divina. La importancia de la fidelidad a Dios, según la Biblia, se analiza en diferentes facetas, especialmente desde la perspectiva de la obediencia hasta la del amor incondicional. Otra es que, como vemos, esta fidelidad se manifiesta en la vida diaria y el impacto que tiene en la relación con Dios y también con el prójimo. Y aquí es de tener mucho cuidado sobre este valor. ¿Por qué? Porque este valor también tiene los contras, ¿verdad? Algunos obstáculos. ¿Y cuáles son ellos? Y eso los vivimos hoy en día. Son las distracciones del mundo, la impaciencia y el desánimo. Esto puede hacer que se pueda opacar ese valor, lo que es la fidelidad a Dios. El fruto de la fidelidad a Dios es una vida transformada, llena de paz, de gozo y propósito. Ahora bien, les voy a hablar un poquito sobre estos cuatro frutos que da la fidelidad. Cuando hablamos de la transformación, miren qué interesante. Meditemos en nuestros corazones. Yo voy a ir leyendo, luego ustedes me van a ayudar ahí a repetir alguna frase. Y el día de hoy, que Dios nos ha dado esa oportunidad de estar frente a Él, aquí en esta mañana, aquellos que nos escuchan en la radio, vamos a ir meditando en nuestro corazón y vamos a ver cuál de estos le vamos a pedir el día de hoy a Dios para que nos ayude, porque sí cuesta ser fiel a Dios. El fruto de la transformación. Señor, reconozco que no puedo cambiar por mis propias fuerzas, pero confío en tu poder moldeador. Hoy me rindo a ti como el barro en manos del alfarero. Renueva mi mente, limpia mis intenciones, sana mis heridas. Que mi vida sea un reflejo viviente de tu amor y que cada día el viejo yo disminuya para que tú crezcas en mí. Estoy en proceso y tu fidelidad terminará la obra que empezaste. Ahora vamos a repetir. Transfórmanos de adentro hacia afuera.
0: Transfórmanos de adentro hacia afuera.
1: Confío en tu proceso.
0: Confío en tu proceso.
1: Ahora vamos a hablar un poquito sobre el fruto de la paz. Dios, mi mente a veces se llena de ruido, ansiedad y dudas sobre el futuro, pero hoy decido enfocarme en tu fidelidad. Tu paz no depende de que mis problemas se resuelvan hoy. Depende de tu presencia en mi barca. Suelto el control, entrego mis cargas y recibo la paz que sobrepasa todo entendimiento. Si tú estás conmigo, mi alma puede descansar segura. Ahora vamos a repetir. Tu presencia es mi calma.
0: Tu presencia es mi calma.
1: En tu fidelidad descanso.
0: en tu fidelidad descanso.
1: Ahora vamos a hablar el fruto del gozo. Señor, mi alegría no está sujeta a las circunstancias de este mundo, sino a la eternidad de tu amor. Hoy elijo el gozo del Espíritu Santo como mi fuerza. Aunque haya dificultades, decido agradecer por tu perdón, por tu salvación y por tu fidelidad diaria. Mi corazón se alegra porque sé quién eres tú, sé de dónde me sacaste y sé hacia dónde me llevas. Tu gozo es mi motor. Ahora repitamos, mi gozo no depende de lo que tengo.
0: Mi gozo no depende de lo que tengo,
1: sino de quién le pertenezco.
0: Sino de quién le pertenezco.
1: Vamos al último fruto del propósito. Padre, mi vida no es una coincidencia ni un accidente. Fui diseñada o diseñado por ti con una intención eterna. Hoy camino con la frente en alto porque sé que tienes un plan perfecto para mí. Dame ojos espirituales para ver las oportunidades de servir, de amar y de ser luz en medio de la rutina.

0: Examen de conciencia. Vamos a imaginarnos, hermanos y hermanas, que frente a nosotros, así como en este sagrario, está el rostro de Jesús. Y hoy te va a hacer estas preguntas de manera personal. Hemos escuchado el don de la fidelidad. Aquí viene la primera pregunta para ti. Y no la respondas con tus labios, sino con tu corazón. Esta es una pregunta fuerte que Jesús te hace. ¿Estás listo? ¿Estás lista? Respóndele a Él. El Señor eleva la voz, te ve con ojos de amor y te pregunta: ¿confías en mí? ¿Estás creyendo que yo llevo el proceso de lo que me estás pidiendo? ¿Cómo estás esta mañana? ¿Estás triste? ¿Estás alegre? ¿Estás con fe? ¿O tienes dudas? ¿Qué quieres que haga por ti? Ahora Jesús te sonríe y te dice: lo que me has pedido en oración, en mi tiempo, te lo concederé. Ahora sí, con voz audible, dígale a Él: Señor, sí creo, pero aumenta mi fe. Señor, sí creo.
1: Señor, sí creo, pero aumenta mi fe.
0: Señor, sí creo.
1: Sí creo, pero aumenta mi fe.
0: Señor,
1: sí creo, pero aumenta mi fe.
0: Como la radio es imaginación, vamos todos a ir 2000 años atrás. Ubícate en el mar de Galilea. Acuérdate de la parábola donde Jesús calma la tempestad, el viento fuerte, la lluvia y los truenos. Ahí están los 12. Pero hay un detalle que también estás tú. Imagínate allí la tempestad. Ahí estás tú. Pero mira la figura que ahí está y descansa. Es tu maestro y es mi maestro. Jesús, el Galileo, el de Nazaret. Afuera está la tempestad, pero a tu lado está Jesús. Hazte tú mismo, hermana, hermano, la reflexión. Hoy pueda que no haya una tormenta física, hoy pueda que no haya un viento fuerte, y tal vez estés solo y sola. Pero el que nunca te abandona en tu barca se llama
1: Jesús.
0: Dilo, Jesús. El que está a tu lado en este momento de angustia es Jesús.
1: Jesús.
0: El que está en ese milagro que le estás aclamando se llama

Jesús. El que está allí a tu lado en este problema de familia, en esta situación emocional, en este problemón que tú crees que es gigante, ahí está Jesús. Y mira cómo levanta las manos y manda a callar al mar. Y ahora te mira y te repite como a sus discípulos: hombres de poca fe. Hombres de poca fe. A ti en esa enfermedad, en esa situación que hoy te abraza, el Señor te dice: no estás solo, no estás sola. Esta hora santa tiene que dar frutos. Y el fruto que hoy tienes que llevarte de estos sagrados momentos y que Jesús hoy te dice es paz, es confianza, es creer que lo que hoy estás viviendo es un proceso, no es el final de la historia. Ahora dile a Jesús: lo que estoy viviendo, Señor, sé que pasará. Lo que hoy estoy viviendo, Jesús, sé que pasará. Lo que hoy estoy atravesando, Jesús, sé que pasará. Respire profundo, hermano. Respire profundo, hermana. Es que no es fácil reír cuando hay ganas de llorar. Es que no es fácil mantener la fe cuando hay un diagnóstico. Es que no es fácil cuando mi vida se vuelve un caos. Pero Jesús te dice hoy, aquí en esta hora santa, en la hermosura del altar: aquí estoy, y estoy calmando tu tempestad. Estoy calmando tu tempestad y estoy contigo. Confía en el proceso. Confía en mí. Confía en mí. Vamos a repetir las palabras que hoy son como la letanía de esta hora santa ante Jesús. Señor, en mi situación, tú eres mi única solución. Señor, en mi situación, tú eres mi única solución. Señor, en mi situación, tú eres mi única solución. Repíteselo. Señor, en mi situación, tú eres mi única solución. Si no lo has escrito a través de un WhatsApp, este es el momento que lo escriba o lo reenvíe, para que entremos en esa sintonía sagrada de Jesús, porque Jesús también fue humano. Jesús vivió, hermano, lo que tú y yo estamos viviendo. Jesús fue negado, ¿por quién? Jesús fue traicionado, ¿por quién? Jesús dudaron y le dijeron: mientras no meta la mano en el costado, ¿quién dudó de él? Jesús lloró porque se le murió su mejor amigo, ¿quién era? Es que Jesús fue humano. Jesús lloró donde lágrimas de sangre y sudor. En Getsemaní. Y ese es el mismo que está hoy ante ti y ante mí. Es el mismo de ayer, de hoy y de siempre. Por eso te entiende, por eso me entiende, hermano. Por eso no te angusties tanto. No te enredes en tu pensamiento negativo. Dile: Jesús, aquí estoy. Y en mi situación, tú eres mi única solución. Acerca como siempre un vaso con agua y tu medicamento si puedes. Acércalo a ti, acércalo a ti. Si tu situación no es de salud, es de otra índole, acomódate y canta
pero canta, aunque cante tan desafinado como nosotros. Es que no es la afinación la que el Jesús quiere oír, es tu voz, es tu corazón. Si puedes, ¿dónde estás? Aquí en el templo, ponte de rodillas. Si no te nace o no puedes, quédate como estás. Pero si te nace y lo desea, toma toda la actitud de oración y canta con nosotros. De rodillas.

0: infinitamente seas alabado.
1: Mi Jesús sacramentado.
0: Infinitamente seas alabado.
1: Mi Jesús sacramentado.
0: Con fe vamos a responder estas letanías de alabanza, estas letanías de reparación. Vamos a responder meditando y pensando lo que hablamos. Jesús, así tus hijos pecadores de rodillas, aquí en el templo y en cada hogar a través de la radio, así te adoramos y así te bendecimos.
2: Bendito sea Dios.
3: Bendito sea Dios.
2: Bendito sea su santo nombre.
3: Bendito sea su santo nombre.
2: Bendito sea Jesucristo, verdadero Dios y verdadero hombre.
3: Bendito sea Jesucristo, verdadero Dios y verdadero hombre.
2: Bendito sea el nombre de Jesús.
3: Bendito sea el nombre de Jesús.
2: Bendito sea su sacratísimo corazón.
3: Bendito sea su sacratísimo corazón.
2: Bendita sea su preciosísima sangre.
3: Bendita sea su preciosísima sangre.
2: Bendito sea Jesús en el santísimo sacramento del altar. Bendito sea el Espíritu Santo Paráclito. Bendita sea María Santísima, la excelsa Madre de Dios. Bendita sea su Santa e Inmaculada Concepción.
3: Bendita sea su Santa e Inmaculada Concepción.
2: Bendita sea su gloriosa Asunción.
3: Bendita sea su gloriosa Asunción.
2: Bendito sea el nombre de María Virgen y Madre.
3: Bendito sea el nombre de María Virgen y Madre.
2: Bendita sea María Santísima, Madre de la Iglesia.
3: Bendita sea María Santísima, Madre de la Iglesia.
2: Bendito sea su castísimo esposo San José. Bendito sea Dios en sus ángeles y en sus santos.
3: Bendito sea Dios en sus ángeles y en sus santos. Nos diste, Señor, el pan del cielo.
1: Que en sí contiene todas las delicias.
3: Nos diste, Señor, el pan del cielo.
1: Que en sí contiene todas las delicias.
0: Vuelve a sentarte y mientras lo haces, canta. Acomódate ahí donde estás.

0: infinitamente seas alabado.
1: Mi Jesús sacramentado.
0: Mentalmente, así como estás, vas a respirar tan profundo como pueda. Te vas a seguir tomando el agua y el medicamento si lo has hecho. Esto no tiene magia, esto solo tiene tu fe, creyendo que Dios se vale de medios para sanarnos. Respira tan profundo y lleva tu mano derecha a aquella parte de tu cuerpo donde hay dolor, donde hay malestar. Si tu situación no es de dolor, es de preocupación, lleva la mano derecha a tu corazón y respira profundo, por favor, y mentalmente en voz, si te nace y puedes, repite conmigo. Jesús sacramentado.
1: Jesús sacramentado.
0: Aquí estoy.
1: Aquí estoy.
0: Tú me conoces.
1: Tú me conoces.
0: Porque tú me creaste.
1: Porque tú me creaste.
0: Y en este jueves.
1: Y en este jueves.
0: Te estoy adorando.
1: Te estoy adorando.
0: Reconociendo.
1: Reconociendo
0: que tú eres mi Dios,
1: que tú eres mi Dios,
0: dueño y señor de mi vida,
1: dueño y señor de mi vida.
0: Reconozco
1: que he fallado
0: y me arrepiento. Pero también reconozco
1: que soy tuyo.
0: Ven en mi auxilio. Ahora Jesús. Lo que te he pedido en mi oración. Y sé que soy indigno. Pero te lo aclamo. Sáname. Libérame. Dame la paz. Que mi corazón necesita. Entra en este momento.
1: En todo mi ser.
0: Creo, Señor.
1: Que estás aquí.
0: Que estás en mí. Señor, te amo. A mi manera, pero te amo. Aumenta mi fe. Con esa mano que tienes ahí en tu corazón, bendícete, hermano. Esa mano como bautizado o bautizada que eres, acaricia tus rodillas y dile al Señor en silencio: Papá, en tu nombre me bendigo. Bendigo mi rodilla, bendigo mis piernas. Bendícete, hermano. Bendícete, hermana. Bendice tu espalda, bendice tu estómago. Bendice tu pecho, bendice tu garganta. Bendice tu cabeza, bendice tu frente, bendice tus labios y dile: Señor, me bendigo en tu nombre, que es todo nombre. Respira profundo y bendícete. Señor, en tu nombre me bendigo. Señor, en tu nombre declaro sanidad. Señor, en tu nombre declaro paz. Señor, en tu nombre declaro en este jueves que inicia bendición. Señor, bendice mis oídos, bendice lo que voy a ver, lo que voy a oler, lo que voy a comer. Bendice, Señor, en una palabra, todo mi ser. Ahora, hermano y hermana, para ir cerrando este momento sagrado, dile simplemente al Señor: gracias por todo. Gracias por todo. Respira tres veces tan profundo como pueda y dile: gracias, Señor. Gracias, Señor. Gracias, Señor. Comienzo mi día. Gracias, Señor. Comienzo mi día. Gracias, Señor. Comienzo mi día. Mueve un poco tu cabeza. Mueve tus hombros. Mueve un poco tu cadera, tu rodilla. Y dile: Señor, en tu nombre comienzo mi día. En tu nombre comienzo mi día. En tu nombre comienzo mi día. En tu nombre comienzo mi día. Escríbeme al WhatsApp si te nace y puedes. y aquí en el templo repite 10 veces a Él viéndolo. Gracias, gracias, gracias, gracias. El dar gracias es signo de ánimo, el dar gracias es signo de gratitud, el dar gracias es reconocer que no estás solo ni sola, que Él está contigo y te acompañará hasta el final. Gracias, gracias. Todos conmigo. Contigo voy, Virgen pura, y en tu poder voy confiado.
1: Tu poder voy confiado.
0: Lleno de amparado mi alma. Todos.
1: Dulce Madre, no te alejes, tú vista de mí no apartes.
0: Ven
1: conmigo a todas partes, solo nunca me dejes.
0: Ya que no
1: proteges tanto como el de la Madre.
0: Haz que no bendiga.
1: El Padre, el Hijo, el Espíritu Santo.
0: Y el pueblo de Dios dice:
1: Amén.
0: Desde esta parroquia franciscana, te damos gracias, Jesús, por estos bellos y hermosos momentos de oración. Sabemos, reconocemos y sentimos en nuestro cuerpo y corazón la sanidad que ha regalado. A comenzar nuestro día, a comenzar nuestro día. Y como buenos franciscanos, nos regalamos todos un fraterno saludo de paz y bien.
1: Paz.

0: Paz y bien.
1: Paz y bien.
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Pero con un amor tan grande para ti que no nos cabe en el corazón. Porque eres consuelo divino, luz de todos los caminos. Gracias por quedarte siempre.

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0: El reloj más antiguo de América, ubicado en la torre de la Catedral de Comayagua, te proporciona la hora. Son las 10 de la mañana, como los 10 mandamientos.
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Quiero compartir contigo frases que te ayudarán en la vida. Si un buen católico quieres ser, de Jesús y María debes aprender. Número 1. El que no vive para servir, no sirve para vivir. Número 2. Las cosas materiales son buenas si tú las tienes, no si ellas te tienen a ti. Número 3. El que juzga no perdona y el que perdona no juzga. Número 4. Prefiero andar a pie que en caballo prestado. Número 5. Si quieres que te respeten, comienza a respetarte tú mismo. Número 6. La grandeza de un ser humano no está en su altura, sino en su corazón. Número 7. Rico no es el que más tiene, sino el que menos necesita. Número 8. No tengo lo que quiero, pero quiero lo que tengo. Número 9. Solo la exigencia nos lleva a la excelencia. Número 10. Quien ha encontrado un amigo, ha encontrado un tesoro. Y yo te encontré a ti. No lo olvides, el día de cambiar es hoy.

El reloj más antiguo de América, ubicado en la torre de la Catedral de Comayagua, te proporciona la hora. Son las 11 de la mañana, como los 11 discípulos que quedaron

El Señor nos dice: si alguien quiere seguirme, que se niegue a sí mismo, que tome su cruz y me siga.

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La increíble historia de la Virgen del Rosario. Hace un buen tiempo, aproximadamente en el año 1208, un sacerdote español a quien conocemos hoy como Santo Domingo de Guzmán viajó al sur de Francia para convertir a aquellas personas que estaban alejadas de Dios. En este pueblo, la mayoría de habitantes creían en dos dioses, uno que representaba el bien y otro que representaba el mal. Además, no creían en los siete sacramentos y tampoco en la Santísima Virgen María. Para ese momento ya muchos papas habían intentado convertir a esos pobladores, pero ellos se negaban a escucharlos. Sin embargo, Santo Domingo de Guzmán tenía muchísima paciencia y amor para evangelizar, y les comenzó a enseñar en base a oraciones. De esta manera, logró su objetivo y convirtió poco a poco a muchísima gente. Pero algo malo sucedía. Aquellos que ya se habían convertido comenzaron a tener miedo a que los demás se burlaran de ellos. Por eso, se retractaban y volvían a sus antiguas creencias. Cabe aclarar que jamás Santo Domingo de Guzmán obligaba a los demás a creer en todo lo que creemos los católicos. Pero no podía quedarse con las manos atadas y rendirse, así que decidió orar muchísimo más. Santo Domingo comenzó a asistir a una capilla del monasterio de Proile, en donde rezaba y le pedía muchísima ayuda a Nuestra Madre, ya que sentía que no estaba logrando casi nada en ese lugar. De repente un día, cuando el santo se encontraba orando, sucedió algo milagroso. La Virgen María se apareció en la capilla con un rosario en la mano y le enseñó a Santo Domingo de Guzmán a recitarlo. Finalmente le dio un rosario y le encomendó enseñar a rezarlo a todo el mundo, prometiéndole que, de esta manera, muchos pecadores se convertirían. Santo Domingo salió sumamente feliz de la capilla e hizo todo lo que le había pedido la Virgen María. Tiempo después, muchas personas, gracias al rezo del Santo Rosario, se convirtieron a la fe católica. En el siglo XVI, San Pío V instauró su conmemoración litúrgica el 7 de octubre, aniversario de la victoria en la Batalla de Lepanto, en la que las fuerzas cristianas derrotaron a los turcos que estaban invadiendo Europa, denominándola Nuestra Señora de las Victorias. Su sucesor, Gregorio XIII, cambió el nombre de su festividad al de Nuestra Señora del Rosario. La Virgen de Lourdes en su aparición de 1858 y la de Fátima en 1917 también les pidieron a sus videntes que rezaran el rosario. San Juan Pablo II manifestó en 1978 que el rosario era su oración preferida, y lo mismo afirmó el Papa Francisco en el 2016.

Cuando vayan mal las cosas, como a veces suelen ir. Cuando ofrezca tu camino solo cuestas que subir. Cuando tengas poco a ver pero mucho que pagar. Y precises sonreír, aún teniendo que llorar. Cuando vayan mal las cosas, como a veces suelen ir. Cuando ofrezca tu camino solo cuestas que subir. Cuando ya el dolor te agobie y no puedas ya sufrir. Descansar acaso debes, pero nunca desistir. Tras las sombras de la duda ya plateadas, ya sombrías, puede bien surgir el triunfo, no el fracaso que temías. Y no es dable a tu ignorancia figurarse cuán cercano puede estar el bien que anhelas y que juzgas tan lejano. Lucha, lucha, pues por más que tengas en la brega que sufrir, cuando todo esté peor, más debemos insistir. Cuando vayan mal las cosas, como a veces suelen ir. Cuando ofrezca tu camino solo cuestas que subir. Cuando ya el dolor te agobie y no puedas ya sufrir. Descansar acaso debes, pero nunca desistir. Tras las sombras de la duda ya plateadas, ya sombrías, puede bien surgir el triunfo, no el fracaso que temías. Y no es dable a tu ignorancia figurarse cuán cercano puede estar el bien que anhelas y que juzgas tan lejano. Lucha, lucha, pues por más que tengas en la brega que sufrir, cuando todo esté peor, más debemos insistir.

0: Quiero compartir contigo frases que te ayudarán en la vida. Si un buen católico quieres ser, de Jesús y María debes aprender. Número 1. El que no vive para servir, no sirve para vivir. Número 2. Las cosas materiales son buenas si tú las tienes, no si ellas te tienen a ti. Número 3. El que juzga no perdona y el que perdona no juzga. Número 4. Prefiero andar a pie que en caballo prestado. Número 5. Si quieres que te respeten, comienza a respetarte tú mismo. Número 6. La grandeza de un ser humano no está en su altura, sino en su corazón. Número 7. Rico no es el que más tiene, sino el que menos necesita. Número 8. No tengo lo que quiero, pero quiero lo que tengo. Número 9. Solo la exigencia nos lleva a la excelencia. Número 10. Quien ha encontrado un amigo, ha encontrado un tesoro. Y yo te encontré a ti. No lo olvides, el día de cambiar es hoy.
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0: El reloj más antiguo de América, ubicado en la torre de la Catedral de Comayagua, te proporciona la hora. Son las 12 del mediodía, como los 12 discípulos.
1: Padre nuestro que estás en el cielo,
2: santificado sea tu nombre.
1: Venga a nosotros tu reino.
2: Hágase tu voluntad, así en la tierra como en el cielo.
1: Danos hoy nuestro pan de cada día.
2: Y perdona nuestras ofensas,
1: como también nosotros perdonamos a quienes nos ofenden.
2: Y no nos dejes caer en tentación.
1: El ángel del Señor anunció a María,
2: y concibió por obra y gracia del Espíritu Santo.
1: He aquí la esclava del Señor.
2: Hágase en mí según tu palabra.
1: Y el Verbo se hizo carne,
2: y habitó entre nosotros.
3: Creo en un solo Dios, Padre Todopoderoso, Creador del cielo y de la tierra, de todo lo visible y lo invisible. Creo en un solo Señor Jesucristo, Hijo único de Dios, nacido del Padre antes de todos los siglos. Dios de Dios, luz de luz, Dios verdadero de Dios verdadero, engendrado, no creado, de la misma naturaleza que el Padre, por quien todo fue hecho, que por nosotros los hombres y por nuestra salvación bajó del cielo y por obra del Espíritu Santo se encarnó de María, la Virgen, y se hizo hombre, y por nuestra causa fue crucificado en tiempos de Poncio Pilato. Padeció y fue sepultado, y resucitó al tercer día según las Escrituras, y subió al cielo, y está sentado a la derecha del Padre, y de nuevo vendrá con gloria para juzgar a vivos y muertos, y su reino no tendrá fin. Creo en el Espíritu Santo, Señor y Dador de vida, que procede del Padre y del Hijo, que con el Padre y el Hijo recibió una misma adoración y gloria, y que habló por los profetas. Creo en la Iglesia, que es una, santa, católica y apostólica. Confieso que hay un solo bautismo para el perdón de los pecados. Espero la resurrección de los muertos y la vida del mundo futuro. Amén.
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Hoy en día son muchos los jóvenes que andan sin luz y sin esperanza. Pero yo te digo, joven alerta, que Cristo está a la puerta. No te dejes engañar, que el enemigo te quiere derrotar y solo Jesucristo te puede salvar.

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0: Señor Jesús y Madre Santísima, gracias por mi vida, mi familia y mi trabajo. Reconozco que he fallado y te pido perdón. Enséñame a dar sin medida y a compartir lo que tengo, a ver en los demás un digno reflejo tuyo. Lo que hoy es mi prueba, por fe, mañana será mi testimonio. Dos cosas tan solo te pido: no me des riqueza ni pobreza.
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0: El reloj más antiguo de América, ubicado en la torre de la Catedral de Comayagua, te proporciona la hora.
1: Es la 1:00 p.m,
0: como un solo Dios verdadero.
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0: Las frases positivas nos ayudan a crecer y a reflexionar en la vida. 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
1: Dios me dijo, serás feliz, pero primero te haré fuerte. Confiar en ti mismo no te garantiza el éxito, pero si no lo haces, garantizas tu fracaso. El que grita, ofende y discute es porque no tiene la razón. Lo malo es que el tiempo vuela. Lo bueno es que tú.
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¿Quieres alcanzar el éxito? Te comparto estos bonitos secretos. Sé esclavo de los libros hoy, para que no seas esclavo de los hombres mañana. Si no tienes tiempo hoy para abrir un libro, mucho menos lo tendrás mañana para abrir un negocio. Cuando tu conocimiento crece, la oportunidad aparece. No le pidas a Dios un buen trabajo, pídele mejor ser dueño de tu propia empresa. Dios te quiere humilde de corazón, mas no del bolsillo. Comienza hoy en lo pequeño, pero piensa en grande. Procura hablar más de tus bendiciones que de tus problemas. Comienza a agradecer más y a quejarte menos. El rico le da empleo a su dinero. El pobre le da empleo a su tiempo. Atención, cuesta $0 pensar como millonario. Aprovecha la oferta. La pereza es amiga de la pobreza. No te juntes con ella. No ahorres lo que te queda después de gastar. Gasta lo que te queda después

0: de ahorrar. La gente rica tiene grandes bibliotecas. Los pobres tienen grandes televisores. Recuerda, el rico se educa mientras el pobre descansa. Nunca permitas que alguien que renunció a sus sueños te cuestione los tuyos. Queda rotundamente prohibido escuchar críticas constructivas de aquellos que nunca han construido nada. No conozco la clave del éxito, pero sí conozco la clave del fracaso, y es querer complacer a todo el mundo. El mundo no cambia por tus pensamientos, cambia por tus acciones. La mejor forma de ayudar a los pobres es no siendo uno más de ellos. Trabaja duro y en silencio, y deja que tu éxito haga todo el ruido que quiera. El dinero no se gana trabajando, se gana pensando. Si no, los que trabajan de 8 a 5 serían millonarios. Nunca te compares con nadie. Siempre habrá personas más grandes y más pequeñas que tú. Sé tú mismo. El pan no está duro. Duro es no tener pan. El éxito para ti comienza hoy.
1: Oración para los esposos. Señor, haz de nuestro hogar un sitio de tu amor. Que no haya injuria porque tú nos das comprensión. Que no haya amargura porque tú nos bendices. Que no haya egoísmo porque tú nos alientas. Que no haya rencor porque tú nos das el perdón. Que no haya abandono porque tú estás con nosotros. Que sepamos marchar hacia ti en nuestro diario vivir. Que cada mañana amanezca un día más de entrega y sacrificio. Que cada noche nos encuentre con más amor de esposos. Ah, Señor de nuestras vidas, que quisiste

que nos esforcemos en el consuelo mutuo, que hagamos del amor un motivo para amarte más, que demos lo mejor de nosotros para ser felices en el hogar, que cuando amanezca el gran día de ir a tu encuentro, nos concedas el hallarnos unidos para siempre en ti. Amén. Sagrado

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0: amo, Señor.
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Hermanos, vivir esta hermosa experiencia viva y personal con el Señor es el camino que nos conduce a una verdadera conversión. Y la conversión nos lleva a una relación íntima con Dios.

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0: El reloj más antiguo de América, ubicado en la torre de la Catedral de Comayagua, te proporciona la hora. Son las 3 de la tarde, como las tres divinas personas de la Santísima.
1: Nuestro Dios y Señor, puesto que, en efecto, cuando te invoco, te llamo a que vengas dentro de mí mismo. Es verdad, Señor, que hay algo en mí que pueda abarcarte. ¿Por qué pido que vengas a mí cuando yo no existiría si tú no estuvieses en mí? Tú mismo me estimulas a llamarte, haciendo que me deleite en llamarte y alabarte, porque nos has hecho para ti y nuestro.
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Saludos, hermano Walter, desde Chicago, Illinois, de parte de su amigo Osman Fonseca, deseándole éxitos en todos sus proyectos y muy especialmente en este que acaba de iniciar, en este programa Camino a la Conversión. Un abrazo fraterno para todos sus radioescuchas. Solamente decirles lo siguiente: nunca dejes de alabar ni de glorificar el nombre de Dios. En los buenos y en los malos momentos, alaba el nombre de nuestro Dios. ¿Sabes por qué? Porque en el cielo los ángeles siempre le están cantando a Dios. Pero quiero decirte lo siguiente: cuando tú le cantas a Dios, Él manda a callar a sus ángeles solo para escuchar tu voz. Bendiciones para todos. Amén.

0: Muy buenos días, buenas tardes queridos hermanos, bienvenidos a Reflejos de Conversión. El día de hoy estamos listos, jueves en el 9 de julio del 2026, una vez más con ustedes. Gracias, gracias por esa sintonía con nosotros. Bienvenidos a Reflejos de Conversión. Mi nombre es hermana Dania y voy a estar con ustedes en este momento hasta las 5 de la tarde, con buena música, buenos temas. Hoy tenemos mucha música que compartir con ustedes, así que por favor, quédense con nosotros, compartan esta buena noticia con más personas y bienvenidos a Reflejos de Conversión, porque cada jueves tenemos una cita, ustedes y yo, un momento especial para compartir, para hablar, para poder conocer, motivarnos unos a otros, orar por cada uno de nuestros oyentes. Así que bienvenidos, definitivamente son más las razones por las que me tienes que escuchar en Reflejos de Conversión. Así que acompáñenme a orar, porque hoy queremos iniciar con el pie derecho. Esto es Reflejos de Conversión a través de Camino a la Conversión Radio Online.
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En el nombre del Padre, del Hijo y del Espíritu Santo. Amén. Amado Jesús, en esta hermosa tarde estamos delante de ti, dándote gracias por la vida, por el agua, por el aire, por el sol. Gracias, Padre Celestial, por tu infinita misericordia. Tú quieres, Señor, que no nos apartemos de tu camino. Quieres, Padre Celestial, que estemos siempre bajo tu presencia. Permite, Señor, siempre caminar a tu lado. Te alabamos, te glorificamos y te bendecimos en esta hermosa tarde. Te pedimos por cada uno de los oyentes que están con nosotros. Ve su necesidad, escucha esa plegaria. Señor, dale solución a ese problema que parece interminable. Te pedimos por esa enfermedad, Señor, que azota a nuestros oyentes. Por esas enfermedades, no solo físicas, Señor, sino también enfermedades espirituales que son las que más duelen. Te pedimos por los que sufren, por los encarcelados, por los que han dejado su tierra, por los que sufren las guerras. Bendice, Señor, a cada uno de nuestros oyentes. En tus benditas manos nos colocamos, Señor, porque tú eres grande, eres bello, eres increíble, eres fiel. Gracias por todas las maravillas que nos das. Gracias por el don de la vida. Te alabamos, te glorificamos y te bendecimos. A ti que vives y reinas y eres Dios por los siglos de los siglos. Amén.

Señor de la vida, tú nos creaste por amor y nos llamaste a vivir en plenitud. Cada persona es un don sagrado que refleja tu rostro desde el primer instante de su existencia hasta el último respiro de su camino en la tierra. Hoy te pedimos la gracia de reconocer y custodiar el valor único e irrepetible de cada ser humano. Que aprendamos a acoger la vida sin condiciones, a sostener con ternura la fragilidad, a acompañar con respeto cada etapa y a defender con valentía a quienes no tienen voz. Perdónanos, Señor, cuando caemos en la indiferencia o en la cultura del descarte, cuando dejamos de ver en el otro a un ser digno de amor. Danos un corazón nuevo, capaz de elegir siempre la vida, y manos generosas que la protejan con gestos concretos. Haz de tu iglesia un testimonio vivo del Evangelio de la vida, un hogar abierto donde toda existencia sea celebrada, donde nadie se sienta sobrante, y donde la dignidad sea respetada y cuidada siempre.

Señor Jesús, que amemos la vida como tú la amas, con ternura, fidelidad y entrega. Que sepamos proclamar con palabras y gestos que cada vida humana vale el don total de sí mismo. Amén.

a través de Reflejos de Conversión. Gracias por escucharnos, gracias por continuar con nosotros a esta hora. Gracias, un placer saludarles. Vamos a continuar con más de Reflejos de Conversión. Hoy tenemos muchas cosas bonitas que compartir con todos ustedes y realmente me encanta que ustedes me acompañen todos los jueves. Estamos de 3 a 5 de la tarde. Yo quiero contarles algo bonito y algo también que nos sirve para nosotros como una experiencia. Ustedes saben, hermanos, que el demonio actúa de diferente manera en malos y buenos, ¿sí? Ustedes se han preguntado que nadie está exento de los ataques del demonio. Sin embargo, aunque actúe de distinta manera en malos que en los buenos, siempre nos tienta. Y es que fíjense que esto lo explica el Catecismo de la Iglesia Católica. Dios es infinitamente bueno y todas sus obras son buenas. Sin embargo, nadie escapa a la experiencia del sufrimiento de los males de la naturaleza, que aparece como ligados a los límites propios de las criaturas y también, sobre todo, a la cuestión de la mal moral. Vean ustedes, en efecto, el mal tiene como origen el pecado, y detrás de la caída de Adán y Eva está una presencia maligna que inicialmente fue un ángel. El Catecismo nos dice: detrás de la elección desobediente de nuestros primeros padres se halla una voz seductora opuesta a Dios, que por envidia los hace caer en la muerte. La Escritura y la tradición de la Iglesia ven este ser un ángel caído, llamado Satán o el diablo. La Iglesia enseña que primero fue un ángel bueno creado por Dios. Y la Escritura habla de un pecado de estos ángeles. Esta caída consiste en la elección libre de estos espíritus creados que rechazaron radical e irrevocablemente a Dios y su reino. Entendemos, pues, que son muchos demonios, y si ellos no tuvieron la oportunidad de redimirse como la tuvo el hombre, porque sus inteligencias eran superiores a las de los humanos y sabían perfectamente que no habría marcha atrás en su decisión. Por eso nos odian y quieren conducirnos a su mismo destino, el infierno. Ahora bien, mientras tenemos vida, cabe la posibilidad de convertirnos y ganarnos el cielo. Ellos saben perfectamente, por eso se esfuerzan en tentarnos de distintas maneras. Vean qué increíble. Por eso, aunque podamos ser buenos, nos desviamos constantemente del camino de Dios. Las tentaciones pueden ser sutiles o descaradas, atacando nuestros sentidos y nuestras pasiones desordenadas. A los santos les ocurría lo mismo. Sabemos de casos en los que el demonio los atacaba físicamente. Al santo cura de Ars no lo dejaba dormir y hasta una vez incendió su cama. A Santa Gema Galdini la golpeaba, igual que al santo padre Pío. A San Antonio Abad y a San Benito de Nurcia se les apareció en forma de una hermosa mujer. En fin, se les ingenia bastante para seducir al que se deja. Pero a los malos los convence de que no tienen perdón y los hunde más en la miseria de los pecados y, pues, ahí quedan. Sin embargo, a buenos y malos nos desanima y nos arrastra con él para que al final nos sintamos vencidos y también que ya nosotros no queramos la salvación. Entonces, ¿cuál es el remedio, mis queridos hermanos? Para triunfar sobre el diablo, Jesús y su poder exorcizante, su presencia, su palabra, su cuerpo y su sangre. Porque no podemos solos. Pero si rogamos al Señor que nos libre, Él lo hará como lo hizo con tantos endemoniados del Evangelio. Él dará orden y nos dejará en paz. Así que vean ustedes, queridos hermanos, contarles que todos somos tentados en algún momento y que eso no nos hace ser juzgar entre ser buenos y malos. Nos pasa a todos, pero yo creo que si nosotros nos colocamos en manos de Dios y le pedimos que nos libre de esa tentación, nosotros vamos a salir victoriosos. Pero siempre tratar de luchar y no dejarnos seducir por el demonio que nos quiere arrastrar. Así es. Mis queridos hermanos, esto es Reflejos
de conversión. Me encanta compartir con ustedes. Todos los jueves escríbame para saber dónde está conmigo justamente a esta hora. Quiero saber dónde me escucha. Así que gracias por estar con nosotros. Vamos con Alfareros, Perdiendo la Fe.

Así es, mis queridos hermanos, estamos más que listos a través de Reflejos de Conversión. Me encanta. 9504-8834, 9504-8834. Escríbame para saber dónde está conmigo, dónde usted me escucha. Quiero saber hasta dónde estamos llegando con Reflejos de Conversión. Hágamelo saber al 9504-8834, por favor. Déjeme saber dónde está con nosotros. Para todos los hermanos que siempre me sintonizan todos los jueves, saben que estamos de 3 a 5 de la tarde. Definitivamente estamos felices de estar con ustedes. Gracias por escucharnos. Y vamos a continuar con más. Estamos en jueves 9 de julio. Qué bonito. De verdad que el tiempo avanza rápido. El tiempo va volando. Imagínese usted, qué bonito. Para todos los que nos escuchan a través de Camino a la Conversión Radio Online. Eso es lo bonito. Eso es lo que nos encanta. Así que vamos a continuar con más a esta hora de la tarde, más música y sobre todo más curiosidades. Tengo notas bonitas para seguir compartiendo con ustedes. Es increíble la cantidad de información que vamos a compartir más adelante. Así que ya lo saben, quédense con nosotros a través de Reflejos de Conversión. Estamos más listos que nunca, porque si hay algo que nos mueve aquí, es la fe, definitivamente. Así es, Reflejos de Conversión. Vamos a escuchar a Verónica Sanfilippo.

Así es, queridos hermanos, continuamos con más de Reflejos de Conversión. Ya tenemos 3 de la tarde con 47 minutos. Si usted quiere comunicarse conmigo, puede hacerlo perfectamente ahora mismo a través del 9504-8834. Le repito, 9504-8834. Estamos en Reflejos de Conversión a través de Camino a la Conversión Radio Online. 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Un mensaje, hermana Dania, yo escucho radio a esta hora de la tarde. Qué bonito sería, de verdad. 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Vamos a escuchar más música. Estamos más que listos, queridos hermanos, porque esto sigue. No nos detenemos para nada. ¿Qué le parece esta canción? Así es, que vamos a escuchar a continuación. ¡Levántese! ¡Arriba esos ánimos! ¿Sabe qué? Vamos a tomar un medicamento que se llama Jesús. Alfareros, aquí en Reflejos de Conversión.

0: Estamos ya a 3 de la tarde con 58 minutos a través de Reflejos de Conversión. Estamos en vivo hoy, 9 de julio del año 2026, camino a la Conversión Radio Online. Para todos los hermanos que nos sintonizan por primera vez, siempre tenemos una cita todos los jueves de 3 a 5 de la tarde. Aquí va a encontrar buena música, tenemos también artículos de mucho interés, noticias del Papa, tenemos también otras secciones que nos ayudan a crecer y, bueno, a continuar nuestro camino de perseverancia, nuestro camino de conversión, porque esto es lo que nos toca como cristianos día con día, ir mejorando, convertirnos al Señor. Y hoy jueves eucarístico, también tenemos ese momento especial para reflexionar la palabra de Dios, porque a través de la palabra de Dios nosotros vamos descubriendo qué nos quiere decir Dios hoy a través de su palabra. Qué bonito, ¿verdad? Así que vamos a continuar con más aquí en Camino a la Conversión Radio Online. Por favor, déjenme saber qué piensan, dónde están con nosotros para poder saludarte, porque estamos en vivo y queremos también compartir con ustedes. Y hoy, que es jueves, vamos a escuchar más música, ¿sí? Es el turno de Hakuna, vamos a escuchar Huracán. Así que vamos a cantar esta canción con el mejor ánimo. Sí, ¿a dónde? Aquí en Reflejo de Conversión,
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1: 4:08, 4:08, a través de Camino a la Conversión Radio Online. Tú escuchas, como todos los jueves, reflejos de conversión, mis queridos hermanos. Oigan, y contarles lo que está sucediendo dentro de nuestra iglesia. Es increíble. Muchas cosas que suceden dentro de la iglesia, y vamos a hablar de este tema con mucha, pero mucha responsabilidad, porque sabemos que recientemente hubo un grupo de hermanos que fueron excomulgados de la iglesia. Se lo voy a hablar con términos que nosotros podamos entender de la mejor manera, para que ustedes vean cómo esto ha trascendido. Pues decirles que cuando la iglesia toma esta decisión de excomulgar a alguien, es porque precisamente ha incurrido en la desobediencia al Papa. Es muy importante saberlo, es muy importante poder hablar de este tema de la mejor manera. Y lo hago de la manera más responsable que podamos escuchar, que ustedes entiendan qué es lo que les quiero decir con esto. Porque hace unos días un grupo de hermanos, ¿verdad? Siempre dentro de la iglesia, se hicieron o realizaron consagraciones episcopales, y esto pues se decreta como excomunión. Miren qué increíble. Los obispos de la Fraternidad Sacerdotal de San Pío X, Alfonso de la Galarreta y Bernard, respectivamente consagrante principal y consagrante, y los obispos recién consagrados Pascal, Michael y Michael Poisson, también Sibri, han incurrido en la excomunión reservada a la sede apostólica por haber cometido un acto de naturaleza cismática. La consagración episcopal de cuatro presbíteros sin mandato pontificio y en contra de la voluntad del sumo pontífice. Esto sucedió días atrás, la mañana del 1 de julio, y esto sucedió. El decreto del antiguo Santo Oficio establece que al llevar a cabo la consagración, tanto los consagrantes como los consagrados han incurrido en la excomunión. Y es doloroso. En consecuencia de la decisión tomada, entonces, en contra de la voluntad expresada en repetidas ocasiones por el Papa León XIV, la excomunión sumerge en la separación de la Iglesia de Roma tanto a los obispos como a los sacerdotes pertenecientes a la Fraternidad de San Pío X. En cuanto a los fieles laicos, se consideran excomulgados aquellos que se adhieran formalmente a la fraternidad. Y pues vamos a orar mucho para que todo esto, pues, otra vez que nuestros hermanos vuelvan al redil, vuelvan a casa, porque aunque ahora son excomulgados, la iglesia siempre abre sus puertas, ¿no?, para poder recibirles. Es doloroso este decreto que constata la excomunión en la que incurrieron automáticamente en el preciso momento de la imposición de las manos los dos obispos lefebrianos y los cuatro nuevos obispos consagrados. Hay quienes con razón señalan que la abierta tradición de la Fraternidad Sacerdotal de San Pío X, de palabra en sus declaraciones formales, afirma reconocer la legitimidad y la autoridad del sucesor de San Pedro, León XIV, amarlo y rezar por él. En la práctica, los hechos siempre cuentan más que las palabras, y no se ha tenido en cuenta en absoluto su voluntad. Expresa sus repetidos llamamientos, su petición de no proceder a las consagraciones cismáticas sin mandato pontificio. Es más, a las consagraciones cismáticas están explícitamente prohibidas por el pontífice. Entonces, vean lo que ha sucedido en la iglesia en estos días. Han habido excomuniones. Bueno, prácticamente estos obispos incurrieron a la separación. Es increíble. Pero bueno, vamos a orar para que ellos vuelvan nuevamente a casa, porque eso es la iglesia, madre y maestra, que acoge. Acoge, pero también corrige. Y pues vamos a esperar, ¿verdad? Que sea la voluntad de Dios. Escuchemos a Juan Carlos. Te equivocas.

queridos hermanos, dame un nuevo corazón. Estás escuchando Así Rápido, Reflejos de Conversión. Gracias por sintonizarnos. Alfareros nos cantan 70 veces 7. Estoy escuchando Camino a la Conversión Radio Online, hoy jueves, hasta las 5 de la tarde. Gracias por escucharnos.

Nuestra queridísima Evelyn Vázquez, ya goza de la presencia del Señor. El testimonio de Evelyn Vázquez es muy lindo y yo se los prometo traer para la próxima ocasión de Reflejo de Conversión. Es muy lindo realmente. Ella ya goza de la presencia del Señor porque confiamos que así es. Mis queridos hermanos, vamos con la música nuevamente. A Verónica Sanfilippo nos canta No hay Dios más grande. Así es. Bendiciones para todos. Esto es Reflejos de Conversión. Vamos, vamos, vamos, vamos, vamos. Verónica Sanfilippo, No hay Dios más grande.

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compartir contigo frases que te ayudarán en la vida. Si un buen católico quieres ser, de Jesús y María debes aprender. Número 1. El que no vive para servir, no sirve para vivir. Número 2. Las cosas materiales son buenas si tú las tienes, no si ellas te tienen a ti. Número 3. El que juzga no perdona y el que perdona no juzga. Número 4. Prefiero andar a pie que en caballo prestado. Número 5. Si quieres que te respeten, comienza a respetarte tú mismo. Número 6. La grandeza de un ser humano no está en su altura, sino en su corazón. Número 7. Rico no es el que más tiene, sino el que menos necesita. Número 8. No tengo lo que quiero, pero quiero lo que tengo. Número 9. Solo la exigencia nos lleva a la excelencia. Número 10. Quien ha encontrado un amigo, ha encontrado un tesoro. Y yo te encontré a ti. No lo olvides, el día de cambiar es hoy.

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Son las 5 de la tarde. 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

Gil Alvarado, séptimo día de novenario, ofrece su familia. José Antonio Bardales Morales, séptimo día de novenario, cumple 35 meses de fallecido, ofrece su esposa e hijos. Guillermina Cuellar Fiallos, octavo día de novenario, ofrece su familia. Eric Fabricio Padilla Martínez, octavo día de novenario, ofrece familia Padilla Martínez y demás familiares. Juliana Funes Ambrosio, octavo día de novenario, cumple 40 días de fallecida, ofrece su esposo e hijos. Por las ánimas del purgatorio, fin de novenario. María Elisa Flores Castillo, fin de novenario, ofrece su hija. Plinio Rodríguez Tinoco, fin de novenario, ofrece su esposa, hijos, nietos y demás familiares. María Antonia Gómez Chávez, aniversario de fallecida, ofrece sus hijas, Lucila Galeano. María Luisa Galeano, Zoila Galeano, ofrece Miguel Galeano. María Antonia Ramírez, Mayra Lisette Méndez Soler, aniversario de fallecida, ofrece su madre, esposos e hijos y hermanos. María Olimpia Ortega Suazo, Guillermo Alvarado Donaire, Zoila Esperanza Mesa Licona, cumple 7 meses de fallecida, ofrece su esposo, hijos y nietas. Yolanda Martínez Bueso, quien estaría de cumpleaños, ofrece su familia. Abel Antonio Martínez ofrece su familia. Rodolfo Rivera ofrece Rodolfo Mejía. Gabriela Morales Mejía ofrece su hijo. Elsa Marina Benítez Flores, cumple 15 meses de fallecida, ofrece sus hijos y demás familiares. Gustavo Adolfo Montesinos Flores, aniversario de fallecido, ofrece Isabel Montesinos y demás familiares.

0: Paz y bien, hermanas y hermanos.
1: Paz y bien.
0: En el nombre del Padre y del Hijo y del Espíritu Santo.
2: Amén.
0: La gracia de nuestro Señor Jesucristo, el amor del Padre y la comunión del Espíritu Santo esté con ustedes.
2: Y con tu espíritu.
0: Es necesario y es bueno pedir perdón de todos nuestros pecados. Señor, ten misericordia de nosotros,
2: porque hemos pecado contra ti.
0: Muéstranos, Señor, tu misericordia
2: y danos tu salvación.
0: El Señor todopoderoso y amoroso tenga misericordia de nosotras y nosotros, perdone nuestros pecados y nos lleve a la vida eterna.
2: Amén.

Señor Dios, que por medio de la humillación de tu Hijo reconstruiste el mundo derrumbado, concede a tus fieles una santa alegría, para que a quienes rescataste de la esclavitud del pecado, nos haga disfrutar del gozo que no tiene fin. Por nuestro Señor Jesucristo,

0: Lectura del libro del profeta Oseas. Cuando Israel era niño, yo lo amé, y de Egipto llamé a mi hijo, dice el Señor. Pero mientras más lo llamaba, más se alejaba de mí. Ofrecía sacrificios a los dioses falsos y quemaba ofrendas a los ídolos. Yo fui quien enseñó a andar a Efraín, yo quien lo llevaba en brazos, pero no comprendieron que yo cuidaba de ellos. Yo los atraía hacia mí con los lazos de caridad, de cariño, con las cadenas del amor. Yo fui para ellos como un padre que estrecha a su criatura y se inclina hacia ella para darle de comer. Mi corazón se conmueve dentro de mí y se inflama toda mi compasión. No cederé al ardor de mi cólera. No volveré a destruir a Efraín, pues yo soy Dios y no hombre. Yo soy el santo que vive en ti y no enemigo a la puerta. Palabra de Dios.
1: Te alabamos, Señor.
2: Ven, Señor, a salvarnos.
3: Ven, Señor, a salvarnos.
2: Escúchanos, Pastor de Israel. Tú que estás rodeado de querubines, manifiéstate. Despierta tu poder y ven a salvarnos.
3: Ven, Señor, a salvarnos.
2: Señor, Dios de los ejércitos, vuelve tus ojos, mira tu viña y visítala. Protege la cepa plantada por tu mano, el renuevo que tú mismo cultivaste.
3: Ven, Señor, a salvarnos.

0: En el capítulo décimo. En aquel tiempo envió Jesús a los doce con estas instrucciones: vayan y proclamen por el camino que ya se acerca el reino de los cielos. Curen a los leprosos y demás enfermos. Resuciten a los muertos y echen fuera a los demonios. Gratuitamente han recibido este poder, ejérzanlo pues gratuitamente. No lleven con ustedes en su cinturón monedas de oro, de plata o de cobre. No lleven morral para el camino, ni dos túnicas, ni sandalias, ni bordón, porque el trabajador tiene derecho a su sustento. Cuando entren en una ciudad o en un pueblo, pregunten por alguien respetable y hospédense en su casa hasta que se vayan. Al entrar, saluden así: que haya paz en esta casa. Y si aquella casa es digna, la paz de ustedes reinará en ella. Si no es digna, el saludo de paz de ustedes no les aprovechará. Y si no lo reciben o no escuchan sus palabras, al salir de aquella casa o de aquella ciudad, sacudan el polvo de los pies. Yo les aseguro que el día del juicio, Sodoma y Gomorra serán tratadas con menos rigor que esa ciudad. Palabra del Señor.
1: Gloria a ti, Señor Jesús.
0: Por las palabras del Santo Evangelio. En alabanza a ti, oh Cristo. Un saludo para todos ustedes, los presentes acá en Catedral. Saludo a todos los hermanos y hermanas que nos escuchan a través de la Radio Católica, que tanto bien hace para la evangelización. Un saludo especial en este día jueves eucarístico para ustedes, que tantos hermanos y hermanas asisten a la adoración de Jesucristo sacramentado y a dejarle todo lo que somos en las manos del Señor. Por eso, la alegría del corazón debe de estar siempre presente en toda la persona, en todas sus cualidades, en lo físico, en lo psíquico, en lo afectivo, en lo espiritual y en las relaciones humanas, en lo social. El día de hoy, el evangelista Mateo nos continúa las perícopas de Jesús, las palabras de Jesús, que en aquellas comunidades Jesús predicaba el reino de Dios. Y para que el reino de Dios tenga continuidad, oiga bien, para que el reino de Dios no se quedara ahí, el Señor Jesús, nuestro Dios, el Hijo de María del Carmen, el Hijo de María llamó, eligió a 12. ¿A cuántos eligió? No se oye. ¿A cuántos? 14, hoy no, 12. desde el amigo Pedro, ¿recuerdan? ¿Hasta cuál fue el último? Ahí sí sabemos, va. ¿Algún Judas aquí que levante la mano? No, no hay Judas. Solo era el de aquel, ¿verdad? El del, sí, nosotros no. Elige 12. Y los 12 Jesús los llamó, ¿para qué? Para predicar, anunciar con palabra y con buenas obras, con buenas actitudes, el reino de Dios. ¿Han oído ustedes el dicho que dice: obras son amores y no buenas razones? ¿Han oído eso? Sí. ¿Han oído ustedes aquello que hacen los jóvenes? Hay jóvenes en la misa, no vienen jóvenes, va. Solo nosotros los adultos. Los jóvenes no sé dónde están, pero dice los jóvenes, ¿no? Cuando yo me gradúe, ¿o no? Cuando yo me case, cuando yo tenga mi casa, cuando yo tenga mi carro, a saber si va a llegar. Y pensamos en el futuro de aquello que puedo hacer, pero casi nunca cuando yo entre a la iglesia, cuando yo trabaje por el reino, cuando me desgaste por el reino de Dios. Y qué bonito que ustedes acá en Catedral se desgastan por el reino de Dios. Sigan adelante hasta que nos llame el Señor, ¿o no? Hasta que nos llame. Tú no puedes decir, ay, que cuando ya no puedas, ya no vienes. Pero aunque estés triste, aunque te pase lo que pase, si puedes venir, hoy hay diferentes formas de venir a la catedral, a la misa, a la hora santa. Y este medio de medios sociales, digitales, la radio, etcétera, son un bello medio para la evangelización. Entonces recordemos la idea: el Señor llamó a 12 y los envió, ayer decía el texto, los envió para predicar, anunciar el reino de Dios. Los envió con poder para ayudar al enfermo, para resucitar a los muertos, para ayudar al que lo necesitaba, y esa es la especialidad de Jesús. Si Jesús tuviera el talón de Aquiles, ¿sí? El talón de Aquiles de Jesús, ¿cuál sería? La compasión, la misericordia, la ternura de que solo un Dios, al verte llorar, al verte estás alegre, te abraza, te da cariño, me da amor. ¿O no decía así la primera lectura? Pueblo que te has perdido, malvado, has adorado ídolos, te has alejado de mí, pero yo no te dejaré. Aunque tú seas malo, yo estaré contigo siempre. ¡Qué bello! Eso de verdad, yo como fraile lo siento. Siento esa cercanía de un Dios que a pesar de mi pecado y a pesar de tantas desgracias, en la comunidad, en la familia, en la sociedad, Dios sigue apostando por nosotros, ¿o no? Dígame, ¿quién es santo aquí que levante la mano? Solo la Virgen levantó la mano. Y el Señor, todos somos pecadores. Y muchas veces, hoy le digo al Señor: Señor, hoy me quedaré solo contigo, ya no haré nada malo. Y chas, el siguiente día haces algo malo. ¿Por qué? Porque dice el primer libro de Pedro: el diablo como león rugiente anda buscando a quien devorar. ¿Han visto algún león rugiente ustedes? ¿O no? Ni en el zoológico, vaya. Hoy ya ni en el zoológico hay, solo chuchos hay. De tal manera que dice: como león rugiente anda buscando a quien devorar. Resístale, firmen la fe, firmen la fe. Por eso, de verdad, qué bello es estar con el Señor, ¿o no? ¿Qué es lo más bello que le ha pasado a usted en su vida? ¿Acaso no ha conocido, ha sido conocer a Dios? A mí me encanta cuando me encuentro con personas que cuentan su historia de conversión, de verdad. Yo, porque soy fraile desde que tenía 18 años, no me dio tiempo de pecar mucho, pero conozco mucha gente que su vida fue llena de pecado, tocó fondo y Dios le sacó. Vení para acá, peludo, peluda, vos sos mío ahora. ¿Ya sabés lo que es pecar? ¿Ya sabés lo que es el pecado? ¿Estar alejado de mi gracia? ¿Alejado de la iglesia? Aquí te tengo, papá. No te dejo ir. La primera lectura de hoy: aunque yo sea malo, Dios sigue siendo bueno. Aunque usted sea mala y malo con el vecino, con el amigo, con la familia, con el más cercano, aunque, y se ríe de nosotros Dios, porque hoy le digo: seré bueno, maestro, seré bueno, pero a la vuelta de la esquina, al salir de la iglesia, te estoy chismeando, ¿o no? ¿A quién le gusta el chisme? Que levante la mano. Qué bueno, solo un hermano, qué bueno. Dos, no, la hermana no. Solo dos, qué bueno, va. Sin vergüenza el hermano, pero bueno, es bueno eso. Decir, nos gusta, ¿verdad? Ni te conozco, pero te chismeo. Te despellejo y no sé nada. Pero como el otro me lo contó, como me dijo tal cosa, cuidado. El Señor hoy nos ama y nos amará para la eternidad con todo el amor que del corazón de Jesús y de la Madre, la Virgen María, puede salir. Aunque usted y yo permanezcamos, somos pecadores, Dios permanece amoroso y fiel. Que hoy el mensaje, ¿cierto? Que hoy el mensaje de la palabra de Jesús, les invito a que no lleven nada para el camino, ni oro, ni plata, ni cobre, ¿cierto? Ni celular, no, ese no va. No lleven nada para el camino, ni bastón, ni un morral. Bueno, yo cuando voy a la misión sí llevo morral, porque la gente le da mucho a uno. Guineos, ¿sí? Que te dan un pataste, que te dan un poco de café, y uno ya no aguanta la panza. Y la gente le comparte mucho a uno. Ahí viene uno con el gran bolso de la misión. ¡Qué bello! Para eso hemos venido. Para eso ha sido usted bautizado. No crea que el evangelio es para sacerdotes, obispos, religiosas, frailes solamente, no. Fue la palabra de Dios, fue dicha para todos. Y hay de aquel que no hace caso a la palabra de Dios. San Francisco de Asís, nuestro fundador, le cantó incluso al hermano Sol: alabado seas por el hermano Sol, por la hermana Luna, por las hermanas Estrellas, por el hermano Gusano, por el hermano Árbol, por la Madre Tierra. Sin la Madre Tierra no tendrías ni una zanahoria, hermana, ni un tomate, ni una cebolla, si no es porque el Señor nos ama. Y aunque usted y yo seamos malos, Él permanece fiel a su palabra. De tal manera que hoy el Señor nos da poder, poder para amar, para servir, para desgastarte. Hay personas que llegan al reino de Dios a los 90 minutos del partido y juegan 90 minutos. Hay personas que entran a la mitad del partido, 45 minutos, Los otros 45 lo malgastaron, no jugaron en la vida, no se desgastaron. Y habemos otros que ya con el tiempo extra queremos entrar y yo quiero jugar, pero ya se va a acabar el partido. ¿Se acaba la vida o no se acaba? ¿Quién no se va a morir aquí que levante la mano? ¿Quién no se va a morir? Solo las hermanas no levantan la mano. Todos nos vamos a morir y le vamos a decir: alabado seas mi Señor por la hermana muerte, de la cual ningún viviente puede escapar, y ay de aquel que muera en pecado mortal. Que el Señor nos regale las gracias que nos ha referido y que nos conceda todo lo bello para amar y servir como Él amó. En el nombre del Padre y del Hijo y del Espíritu Santo.
2: Amén.
0: En pie, por favor, antes que se duerman. Oremos en esta tarde. Invoquemos al Señor para que podamos experimentar su misericordia y su compasión. Digamos juntos: muéstranos, Señor, el camino de la salvación.
3: Muéstranos, Señor, el camino de la salvación.
4: Por la Santa Iglesia, que desarrolle su misión con gratuidad de espíritu, confiando en la providencia divina que conoce las necesidades de cada uno de sus miembros, oremos.
3: Muéstranos, Señor, el camino de la salvación.
4: Por los que dependen de sustancias estupefacientes y en general por todos los que evaden de algún modo la realidad, que el Señor pueda abrir sus ojos y hacerles ver con cuánto amor y ternura los ha acompañado en el curso de su vida, oremos.
3: Muéstranos, Señor, el camino de la salvación.
4: Por las mujeres víctimas de violencia, que en la protección y en el cuidado de las comunidades cristianas puedan encontrar el rostro de Dios que viene, visita y reconstruye lo que ha sido devastado, oremos.
3: Muéstranos, Señor, el camino de la salvación.
4: Por todos nosotros aquí reunidos y los que nos escuchan por la Radio Católica de Comayagua, que el Señor nos conceda agudeza de espíritu para tener capacidad de discernimiento e infunda en nosotros la flexibilidad en la verdad necesaria para relacionarlos con las situaciones de la vida, oremos.
3: Muéstranos, Señor, el camino de la salvación.
0: Les invito que en un momento de silencio oremos al Señor con todo lo que traemos en nuestras intenciones particulares. El Señor lo sabe todo, dice el salmista. Sabe cuando me siento, cuando me levanto. Sabe todo. Es el momento de contarle lo que traigo, cómo vengo y cómo me gustaría volver a casa.

0: Gracias, Señor, porque eres un Dios de amor que escuchas con ternura todo lo que te presentamos. Concédenos según tu voluntad y no la nuestra. A ti que vives y reinas por los siglos de los siglos.
1: Amén. Amén.

0: Sigamos orando, hermanas, hermanos, para que este sacrificio nuestro sea agradable a Dios Padre Todopoderoso y Amoroso.
1: Señor, reciba de tus manos este sacrificio para alabanza y gloria de su nombre, para nuestro bien y el de toda su santa Iglesia.
0: La oblación que te ofrecemos, Señor, nos purifique y nos haga participar de día en día de la vida del reino glorioso, por Jesucristo nuestro Señor.
1: Amén.

verdad es justo y necesario. Es nuestro deber y salvación darte gracias siempre y en todo lugar, Señor Padre Santo, Dios Todopoderoso, amoroso y eterno. Pues por amor creaste al ser humano, y aunque condenado justamente, lo redimiste por tu misericordia, por Cristo Señor nuestro. Por Él, los ángeles y los arcángeles y todos los coros celestiales celebran tu gloria unidos en común alegría. Permítenos asociarnos a sus voces, cantando humildemente tu alabanza.

Si nosotros en el cuerpo y la sangre de Jesucristo nuestro Señor, el cual cuando iba a ser entregado a su pasión voluntariamente aceptada, tomó pan, te dio gracias, lo partió y lo dio a sus amigos diciendo:

Del mismo modo, acabada la cena, tomó el cáliz y, dándote gracia de nuevo, lo pasó a sus amigos diciendo:

Así pues, Padre, al celebrar ahora el memorial de la muerte y resurrección de tu Hijo, te ofrecemos el pan de vida y el cáliz de salvación y te damos gracias porque nos haces dignos de servirte en tu presencia. Te pedimos humildemente que el Espíritu Santo congregue la unidad a cuantos participamos del cuerpo y la sangre de Cristo. Acuérdate, Señor, de tu Iglesia extendida por toda la tierra, y con el Papa León, con nuestro Obispo Ángel y todos los pastores que cuidan de tu pueblo, llévala a su perfección por la caridad. Acuérdate también de nuestros hermanos que se durmieron en la esperanza de la resurrección, particularmente los que leímos al inicio de la Eucaristía, y por todos los hermanos y hermanas que en Venezuela han fallecido a causa del terremoto. Y de todos los que han muerto en tu misericordia, admítelos a contemplar la luz de tu rostro. Ten misericordia de nosotras y nosotros, y así con María, la Virgen Madre de Dios, su esposo San José, los apóstoles, los santos Francisco y Clara de Asís, San Antonio de Padua, San Óscar Romero, el santo cura de Ars, y cuantos vivieron en tu amistad a través de los tiempos, merezcamos por tu Hijo Jesucristo compartir la vida eterna y cantar tus alabanzas.

0: fieles a la recomendación del Salvador y siguiendo sus divinas enseñanzas, nos atrevemos a decir: Padre nuestro,
1: estás en el cielo, santificado sea tu nombre, venga a nosotros tu reino, hágase tu voluntad en la tierra como en el cielo. Danos hoy nuestro pan de cada día, perdona nuestras ofensas, como también nosotros perdonamos a los que nos ofenden. No nos dejes caer en tentación y líbranos del mal.
0: Líbranos de todos los males, Señor, y concédenos la paz en nuestros días para que, ayudados por tu misericordia, vivamos siempre libres de pecado y protegidos de toda perturbación, mientras esperamos la gloriosa venida de nuestro Salvador Jesucristo.
1: Tuyo es el reino, tuyo el poder, tuyo es la gloria por siempre, Señor.
0: Señor Jesucristo, que dijiste a tus apóstoles: la paz les dejo, mi paz les doy. No tengas en cuenta nuestros pecados, sino la fe de tu iglesia, y conforme a tu palabra, concédele la paz y la unidad. Tú que vives y reinas por los siglos de los siglos.
1: Amén.
0: Que la paz de Jesucristo resucitado esté con ustedes.
1: Y con tu espíritu.
0: Nos damos un saludo de la paz.

0: Él es Jesucristo, el Cordero de Dios, el que quita el pecado del mundo. Dichosas y dichosos los que participamos de la cena del Señor.
1: Señor, yo no soy digno de que entres en mi casa, pero una palabra tuya bastará para sanarme.

Señor, que nos has colmado con tantas gracias, concédenos alcanzar los dones de la salvación y que nunca dejemos de alabarte por nuestro Señor Jesucristo, tu Hijo.

0: Escuchamos los avisos, por favor.
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0: Tenemos una hermana cumpleañera, parece que se llama doña Isabel, ¿sí? ¿O no? ¿Quién es? Ahí está nuestra hermana cumpleañera, un fuerte aplauso para ella. Traigan el agua. Vamos a bendecirle con el agua bendita. Ahí quédese. Que el Señor le bendiga y le guarde, le muestre su rostro y tenga misericordia de usted, le mire benignamente y les conceda siempre su paz. Que el Señor le bendiga, hermana, en el nombre del Padre y del Hijo y del Espíritu Santo. Amén. ¿Y ustedes? También cumpleañera, ¿cómo se llama? También ella está de cumpleaños, María Maldonado, un fuerte aplauso para ella. Que el Señor le bendiga y le guarde, le muestre su rostro y tenga misericordia de usted, le mire benignamente y les conceda su paz. Que sigan adelante como matrimonio, en el nombre del Padre y del Hijo y del Espíritu Santo. Amén. Felicidades. Ojalá que haya pastel. No, ¿eh? ¿Y usted? También cumpleañero. Eso, otro aplauso para nuestro hermano. ¿Cómo se llama? Cristian Caballero. Muy bien. Que el Señor te bendiga y te guarde, te muestre su rostro y tenga misericordia de ti, te mire benignamente y te conceda la paz. Que el Señor te bendiga, hermano, en el nombre del Padre y del Hijo y del Espíritu Santo. Amén. Felicidades. En pie, por favor. El Señor está con ustedes.
2: Y con tu espíritu.
0: Que el Señor les bendiga y les guarde.
2: Amén.
0: Les muestre su rostro y tenga misericordia de ustedes.
2: Amén.
0: Les mire benignamente y les conceda su paz.
2: Amén.
0: Que el Señor les bendiga en el nombre del Padre y del Hijo y del Espíritu Santo.
2: Amén.
0: Todos vemos hacia la imagen de la Madre y la saludamos como el ángel la saludó y le pedimos siempre su fiel intercesión. Dios te salve María,
2: llena eres de gracia, el Señor es contigo. Bendita eres entre todas las mujeres
0: y bendito es el fruto de tu vientre Jesús.
2: Santa María, Madre de Dios, ruega por nosotros pecadores, ahora y en la hora de nuestra muerte. Amén.
0: Querida familia, la Eucaristía ha terminado. Pueden ir en paz.
2: Demos gracias a Dios.
0: Feliz tarde a todos y a todas.
2: Gracias.
0: Paz y bien.
2: Paz y bien.

El reloj más antiguo de América, ubicado en la torre de la Catedral de Comayagua, te proporciona la hora. Son las 6 de la tarde. Como los 6.

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